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2: When Love Takes Over, lanzar en 2009, es una colaboración que se convirtió en un gran éxito mundial.
3: With French DJ and producer David Guetta, she's also responsible for one of the biggest hits of last year. Please give it up for Kelly Rowland with When Love Takes Over.
2: La canción combina una producción electrónica pulida con la poderosa voz de Kelly Rowland y es conocida por su emotiva letra sobre el amor y la pasión. Se considera un himno en las pistas de baile y consolidó a David como uno de los principales productores de música dance. Es por ello que David Guetta y When Love Takes Over, junto con Kelly Rowland, forman parte de los radio hits de Vox. 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
2: Esta canción se lanzó en 1999 como parte del icónico álbum Play. Fue un éxito inesperado. Aunque al principio fue rechazado por varias estaciones de radio, la canción se convirtió en una de las más populares de Moby gracias a su inclusión en películas, comerciales y series de televisión. Porcelain destaca por su mezcla única de piano suave, beats electrónicos y vocales atmosféricos. Es por eso que Moby forma parte de los Radio Kids de Vox.

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4: 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En la Zona Gris, que ya está en cines, tiene un cast de lujo. Jake Gyllenhaal, Henry Cavill y nuestra actriz mexicana Eiza González. Y muy fiel al estilo de Guy Ritchie, trata sobre un grupo de agentes secretos que viven bajo las sombras de las élites. Su misión comienza cuando una persona con mucho poder roba $1 billón. Es toda una experiencia ir a ver esta película de Guy Ritchie. Personalmente, yo sí sigo esperando una secuela de El Agente de la Chipol. Pero bueno, Armie Hammer, ¿quién te mandó a hacer tanta controversia?
5: I see a problem. I am aware that there is a 300-foot deep untraversable ravine. But if you give yourself enough runway, build up some speed and flap your arms like so, it should take the bump out of the landing.
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0: 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En voz de arroba Anamaite M.
1: El cerebro recibe una descarga de dopamina con el consumo inmediato. El éxtasis del presente es el tarjetazo para las vacaciones o la cena cara cuando no has pagado la luz. Esa sensación de poder oculta el hecho de que ese dinero no es tuyo, es del banco y que el tú mismo del próximo mes va a sufrir por esos 15 minutos de placer. Es exactamente como le ha pasado a los emperadores del pasado. El brillo de las medallas y el desfile cegaron su visión de que los campos no tenían los suficiente para lo que venía. Vivimos en una cultura que premia el relato, cómo me veo en Instagram, qué dice el político en el meeting y castiga al que se sienta a hacer cuentas.
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2: Este clásico de 1983 no solo marcó un antes y un después en la carrera del rey del pop, sino que también cambió la historia de la música.
3: ¿Cómo dices que te llamas?
4: Michael Jackson.
3: No me suena.
4: ¿No me has visto en televisión?
3: No.
4: ¿Discos?
3: No.
4: ¿Tele?
3: ¿Tú lo serás?
4: ¿Billie Jean?
3: ¿Qué dijiste?
4: ¿Billie Jean?
3: No.

0: admirable línea de bajo, el ritmo funky y la misteriosa historia de la canción, Billie Jean fue un éxito mundial que nos hizo movernos al ritmo de su beat. Este tema no solo triunfó en las listas de éxitos, sino que también revolucionó los videos musicales, con Michael bailando en esa iluminada pista que nunca olvidaremos.
1: And I want to write a song with a great bass hook, you know, and and I just let it go, really. And then several days later, you know, you know, the whole
2: thing. Where did that come from?
1: From above.
0: Es por ello que Billie Jean forma parte de los radio hits de

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1: Erik Schallin nos revela cómo el destino de la humanidad ha sido moldeado por criaturas que solemos dar por sentadas. Desde el caballo que ayudó a los mongoles a conquistar imperios, hasta el gusano de seda que tejió las rutas comerciales entre China y Europa, los animales han sido piezas clave en nuestra evolución. En su obra indispensable, 50 animales que han cambiado el curso de la historia, Erik Schallin rescata las historias fascinantes de estos seres que quedaron al margen de los libros de texto. Bajo el sello de Editorial Ibero, este libro preciosamente ilustrado nos obliga a reflexionar sobre el impacto de la fauna en nuestro vestido, transporte y alimentación. Un recuento vital.
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2: Lanzada en el año 2000, esta canción marcó el inicio del nuevo milenio con energía y mucha actitud.
3: Ok, flaco, trabajaremos en equipo después de todo.
2: Con un estribillo muy pegajoso, una coreografía memorable y un videoclip innovador, Bye Bye Bye se convirtió en un himno de despedida para toda una generación.

fue parte del álbum No Strings Attached, que rompió récords de ventas en su primera semana, consolidando a NSYNC como rivales directos de los Backstreet Boys en la cima del pop. Es por ello que NSYNC forma parte de los radio hits de Vox.

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0: Lanzada en 1996, esta poderosa balada forma parte del álbum Tragic Kingdom y es una de las canciones más icónicas de la banda liderada por Gwen Stefani.

Con su mezcla de ska y pop rock, la canción habla sobre el dolor de una ruptura y su interpretación emocional conectó profundamente con el público mexicano. En nuestro país, Don't Speak no solo dominó las listas de popularidad, sino que también se convirtió en un clásico en las estaciones de radio y en las fiestas de la época. Su impacto fue tal que consolidó a No Doubt como una de las bandas más queridas de aquella década.

0: cuidarte. 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
1: Analizar las probabilidades de éxito en un evento ayuda a tu cerebro a desarrollar una mejor racionalidad económica en tu vida diaria. Ahora que se acerca el mundial, evaluar quiénes son los favoritos y quiénes los caballos negros entrena tu lóbulo frontal para detectar oportunidades y riesgos. Al igual que en la chamba o en la administración de un patrimonio, ganar no siempre es cuestión de suerte, sino de entender cómo se mueven las tendencias y el prestigio. No te dejes llevar por la inmediatez impulsiva de lo más popular. Aprende a valorar la técnica, el esfuerzo y la consistencia. Tu capacidad de análisis es el mejor guión que puedes escribir para tu propio éxito.
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2: Lanzada en 1982 como parte del álbum Toto 4, esta canción se convirtió en un éxito internacional, alcanzando el número uno en la revista Billboard. Su mezcla de sintetizadores, armonías vocales y percusión creó una atmósfera sonora que sigue siendo icónica hasta hoy. La letra, inspirada en el amor y la fascinación por el continente africano, fue escrita por David Paich y Jeff Porcaro, quienes confesaron que nunca habían estado incluso en África, pero se dejaron llevar por su imaginación y referencias culturales. Es por eso que Toto forma parte de los radio hits de Vox.

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1: Randall Monroe regresa con más respuestas científicas a las preguntas más absurdas y extremas que te puedas imaginar. ¿Qué pasaría si construyeras un edificio de 1,000,000,000 de pisos o hicieras una lámpara de lava con lava real? El exingeniero de la NASA, Randall Monroe, resuelve estas dudas con un rigor científico y humor ácido. 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
2: Lanzada en 1997, esta canción fue un éxito global que puso a los hermanos Hanson en el mapa musical.
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4: Scooby boop skidoo bop skip doo.
2: Con un ritmo muy pegajoso, una letra que habla sobre valorar las relaciones importantes de la vida. Bob llegó al número uno en más de 20 países y México no fue la excepción. Venía incluida en el álbum Middle of Nowhere y es uno de esos temas que, con solo escuchar los primeros segundos, nos transporta de inmediato a la década, sí, gloriosa década de los 90.

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3: 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Es toda una experiencia ir a ver esta película de Guy Ritchie. Personalmente, yo sí sigo esperando una secuela de El Agente de la Chipol. Pero bueno, Armie Hammer, ¿quién te mandó a hacer tanta controversia?
4: I see a problem. 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

0: Bienvenidas y bienvenidos a La Hora Nacional. Hoy vamos a tener para todos ustedes historias sobre cultura, medio ambiente, inclusión y la vida cotidiana de nuestro país.
1: Sí, y vamos a empezar con música de Cecilia Rivera, conocida como Tafate. Ella es compositora, poeta y activista mazateca de la región Cañada de Oaxaca.
0: Además, conoceremos cómo se arma el vehículo Olinia, el proyecto del auto eléctrico mexicano que apuesta por una movilidad más limpia y sustentable.
1: En el marco del Día Mundial del Medio Ambiente y del Día Mundial de la Bicicleta, hablaremos sobre acciones que impulsan el cuidado del planeta y la inclusión social.
0: Hablaremos con Manuel de la Torre, creador del Paseo a Ciegas, una iniciativa que desde hace más de 20 años permite que personas con discapacidad visual hagan recorridos en bicicleta acompañados por ciclistas voluntarios.
1: También vamos a platicar con la doctora Mariana Núñez Vespalova sobre el encuentro de arte textil, decorativo y utilitario original mundial social. Ahí, artesanas y artesanos mexicanos exhibirán piezas inspiradas en el Mundial 2026, mezclando tradición, creatividad y cultura popular.
0: Y en nuestros espacios de servicio les contaremos sobre la jornada notarial en la Ciudad de México para explicar los beneficios y apoyos disponibles para la ciudadanía. Así que comenzamos.
1: Hoy empezamos el programa con música de Cecilia Rivera, alias Tafate, que es una artista mazateca originaria de la región de la Cañada Oaxaqueña. Vamos a ver y escuchar una de sus canciones.
2: Hola, ¿qué tal? Mi nombre es Cecilia Rivera Martínez, Tafate y Momo García. La canción que vamos a presentar a continuación se titula Respira y sigue adelante. Está en lengua mazateca. Estamos en La Hora Nacional.

0: Buscando una movilidad más limpia, México está impulsando proyectos innovadores como Línea, que es un auto eléctrico diseñado con enfoque ecológico y tecnológico.
1: Este vehículo es una apuesta para reducir emisiones contaminantes y avanzar hacia un futuro donde el transporte sea más eficiente y sustentable. Vamos a ver y escuchar una cápsula sobre este proyecto.
2: México ha movido al mundo con destreza inigualable, con mentes y manos que dominaron la ingeniería para cuidarnos, que levantaron torres hacia el cielo y que le dieron color a nuestra vida. Con esa herencia, hoy trazamos un nuevo rumbo. Escuchando a quien da vida a la ciudad, a quien conoce el camino y a quien necesita movilidad accesible. Olinia es un proyecto construido por científicos de las mejores universidades del país, resultado de un método preciso y una visión compartida basada en las mejores prácticas.
3: Definimos la identidad y la experiencia. Cada superficie y cada volumen están pensados para que el vehículo conecte con las y los usuarios.
4: Desarrollamos el chasis y la arquitectura física para superar las pruebas de seguridad y de desempeño.
5: Gestionamos sistemas de calidad ambiental, de salud y seguridad en el trabajo para la mejora continua de Olinia en un sistema de gestión integral.
6: Anticipamos cualquier riesgo aplicando pruebas y metodologías preventivas para lograr un producto seguro, sin fallas y bajo la normativa aplicable.
7: La planta preparamos todo para que la producción sea eficiente, repetible y escalable.
8: Coordinamos la cadena de suministros y cuidamos de cada eslabón del proyecto para tener una producción precisa y con el mejor costo.
2: El ingenio ya lo teníamos. Hoy lo convertimos en nuestro motor, la energía que nos pone en marcha.
1: Hay proyectos que no solo transforman ciudades, sino también la forma en que entendemos la empatía y la inclusión. Hoy vamos a hablar de una iniciativa en la que personas voluntarias prestan sus ojos para que alguien más vuelva a sentir la emoción de pedalear.
0: Se trata de Paseo a Ciegas, una asociación civil que desde hace más de 15 años hace recorridos en bicicletas tándem, ya saben, estas bicicletas como dobles, para personas con discapacidad visual. Hoy nos acompañan Manuel de la Torre, que es el fundador de esta iniciativa, y Lola del Ángel, una usuaria de Paseo a Ciegas. Bienvenidos a La Hora Nacional. Qué gusto que estén con nosotros.
9: El gusto es nuestro.
10: Muchas gracias. Gracias por invitarnos.
1: Al contrario, nosotros felices de que estén aquí con nosotros. Y quisiéramos saber, Manuel, ¿cómo fue que nace Paseo a Ciegas? ¿Qué te motivó? ¿Cómo entendiste que no nada más era andar en bicicleta, sino una manera de transformar muchas cosas y muchos corazones?
9: Es cierto, como lo comentas, por aquel lejano 10 de enero del 2010, es que iniciamos una iniciativa en donde en la ciclovía recreativa de la Ciudad de México, este proyecto que se llama Vete en Bici, estaríamos ahí en la glorieta de la Diana Cazadora, ofreciendo esta posibilidad de andar en bicicleta, que es una dinámica muy lúdica, es un ejercicio, es un juguete, es un pasatiempo bellísimo el andar en bicicleta, compartiéndolo con una persona con discapacidad visual mediante una bicicleta tándem, una bici doble, donde un ciudadano, un guía, como un servidor, y ahora cientos o miles que han pasado a través de los años, ofrecen su tiempo para llevar a una persona con discapacidad, como mi amiga Lola del Ángel, que por obvias razones sola no lo podría hacer, y de esa manera disfrutar el andar en bicicleta, la ciclovía, la convivencia, el espacio público, la gente que se reúne cada domingo, que son familias, deportistas, niños, vas con tu mascota, en fin, y de esa manera compartir esa parte, ¿no? Así funciona, así nació Paseo a Ciegas, así nos conocimos hace ya muchos años, hicimos una gran amistad y eso ha sucedido, como les digo, con muchos seres humanos, personas con y sin discapacidad que nos unimos en ese punto para llevar a cabo esta actividad, esta labor mediante esta dinámica.
0: Manuel, ¿dónde podemos encontrar información sobre esta iniciativa? ¿Dónde puede inscribirse la gente? ¿Cuándo son los paseos?
9: Claro.
0: Platícanos un poquito más como de la parte ya logística para que la
9: funciona.
0: Gente se una.
9: Claro, sí. Estamos todos los domingos de 9 de la mañana a 1 y media de la tarde en la glorieta de la Diana Cazadora, dentro de la ciclovía recreativa de la Ciudad de México. Seguro nos encuentran ahora que todo se mueve vía redes sociales, Facebook, Twitter, Instagram y todas esas como Paseo a Ciegas AC. Y ahí van a encontrar mucho de lo que hacemos, los calendarios, las actividades, muchas de las imágenes, las descripciones y el amor que conjuntamos en cada una de nuestras actividades.
1: Lola, ¿cómo has sentido tu vida después de estar en estas bicicletas, en estos recorridos, en estos paseos a ciegas?
10: La verdad es que, vuelvo a decirlo, es maravilloso. Estoy muy, muy agradecida porque a veces no pensamos como en la parte recreativa para las personas con discapacidad. Ya hablamos mucho sobre, bueno, tal vez no mucho, sobre accesibilidad, trabajo, salud y esto, pero sí falta la parte recreativa, el lugar en donde poder hacer amigos, en donde convivir con otro que es igual que yo, con quien compartir experiencias. Y la verdad es que Paseo a Ciegas me ha dado esa oportunidad de, justo como dice Manuel, poder hacer amigos, no solo personas con discapacidad, personas sin discapacidad también, pero que entienden la discapacidad de otra manera, que pueden volver a... Pues es que existe como a veces esta parte en la que nos miran como personas extrañas, como algo diferente, y cuando te sensibilizas y empatizas, te das cuenta que todos somos seres humanos, claro. Todos cabemos en este lugar, y eso es lo que está chido, el poder sentir que sí estamos, somos partes de... La verdad es que ha sido muy, muy padre.
1: Qué bonito, qué bonito lo que nos acabas de decir. Muchas gracias, Lola. Sí,
0: muchas gracias a los dos por venir. Qué gusto conocer esta iniciativa. Felicidades por armarla.
11: Gracias.
0: Qué padre poder haber conocido tu experiencia, Lola. Y ya saben, si se quieren unir, ahora tienen ya todas las herramientas para hacerlo. Y pues invitamos a toda la gente justo a participar. Y una vez más, muchas gracias por acompañarnos en la Hora Nacional.
10: Gracias. Muchas gracias. Gracias. Muchísimas a ustedes, gracias. De verdad.
1: Gracias a ustedes. Y gracias a ustedes que nos están viendo y escuchando. Esto es La Hora Nacional. Quédense con nosotros.
0: El arte textil mexicano va a tener un espacio especial con el Encuentro de Arte Textil Decorativo y Utilitario Original Mundial Social.
1: La subsecretaria de Cultura, Marina Núñez Vespalova, platicó con nuestro compañero Orlando Abad sobre esta iniciativa donde artesanos de todo el país mostrarán piezas inspiradas en el Mundial 2026 que ya está a la vuelta de la esquina.
12: México lindo y querido, hay muchos motivos para celebrar y uno de ellos es el Mundial, por supuesto. El Mundial Social incluye un montón de actividades y hoy vamos a abarcar una muy especial. Es Original. Ustedes saben que Original es un programa que apoya a los artesanos y artesanas de muchísimas disciplinas de nuestro país. Para platicar más al respecto y de un evento muy especial, está aquí la doctora Marina Núñez Vespalova, que tiene todos los detalles al respecto del 4 al 7 de junio en el Complejo Cultural Los Pinos. ¿Es cierto, doctora?
13: Así es, muchas gracias.
12: Bienvenida a La Hora Nacional. Cuéntenos, ¿cómo es que nació esta fusión, este Original edición especial?
13: Esta edición nació porque creemos que tenía que haber un espacio con motivo del Mundial que mostrara de mejor manera la gran diversidad que tiene México a través de su arte popular. Nosotros solemos hacer dos emisiones de Original, el de arte decorativo, que es justo en junio, y el de arte textil, que es el tradicional que se hace en el mes de noviembre. Ahora los fusionamos, invitamos a compañeros artesanos textiles también a esta emisión de junio y logramos una edición la más grande. Hay 515 artesanos de todo el país, de distintas técnicas textiles y ramas artesanales. De verdad, va a ser una explosión de riqueza cultural fantástica, de arte, de dominio de técnicas, además técnicas que hablan mucho de nuestro país, de la gente que la sigue preservando. Y a todo eso se une también una gran oferta cultural muy amplia para todo tipo de públicos. Tenemos para bebés de 0 a 5 años un espacio que se llama Nido. Tenemos para 6 a 12 años talleres que van introduciendo al arte popular a través de los propios maestros artesanos, que son quienes dan estos talleres. Tenemos para adultos mayores que a veces recuerdan quizá algunas cosas que ya sabían hacer. Muchas de las señoras bordan, por ejemplo, entonces se encuentran con maestras que les enseñan, que les recuerdan cómo mejorar ese bordado. Y hay música y hay comida y creo que es un espacio muy completo que habla también de todo el ambiente que rodea el mundo del artesano.
12: Todo lo que ustedes tienen que saber es que México es riquísimo, pero qué mejor que de la mano de los artesanos. Y tantos, ¿no? Más de 500, imagínense. La cita está dada del 4 al 7 en Chapultepec. ¿Y hay algo más que tengamos que saber para disfrutar en su plenitud este eventazo?
13: Que tienen que ir con el alma dispuesta, abierta, con zapato cómodo. Darse el tiempo para visitar Original. Son 12 kilómetros de riqueza cultural, donde vale la pena detenerse, ver cada pieza, hablar con el artesano. Y de repente sentarse, comerse un buen taco, vamos a tener representación gastronómica de prácticamente 10 estados de la República con cocineras tradicionales y para bajar la comida un buen zapateado.
12: ¡Qué rico! Y hasta baile va a haber. Bueno, ir, disfrutar, conocer, observar y también aprender en estos talleres va a ser algo sin igual. Sin duda es una gran edición, esta edición especial del... Podríamos decir que es mundialista, ¿no?
13: Es totalmente mundialista. Tenemos una cascarita también.
12: ¡Ah! Y además, miren... El puro orgullo de ser mexicano ya habla por sí mismo, pero si a eso le agregamos toda la tradición de nuestras artesanías, es garantía de calidad y de pasarla súper bien. Doctora Marina, muchísimas gracias por compartirnos toda esta información y allá nos vemos.
13: Allá nos vemos, muchas gracias.
12: Allá nos vemos.
0: Cada año miles de personas aprovechan las jornadas notariales para hacer trámites como testamentos, escrituras y regulación patrimonial a costos accesibles. Estas campañas buscan dar más certeza jurídica a las familias mexicanas.
1: Y para entender cómo funcionan estos programas, sus beneficios y por qué es importante mantener nuestros documentos en regla, hoy tenemos con nosotros al licenciado Fernando Dávila Rebollar, especialista en materia notarial. Licenciado, bienvenido a la Hora Nacional.
11: Muchas gracias por esta invitación y aprovechar este espacio con su distinguido público. Efectivamente, como bien señalas, es una tradición realmente en la actividad notarial en la Ciudad de México, siempre estar presente en todo lo que es el apoyo a la población, en todo lo que son sus necesidades. Y una de ellas, básicamente, pues es en el aspecto patrimonial. Está por demás reconocido que, bueno, pues prácticamente el tener su propiedad, su patrimonio, aspirar a tener debidamente un pedazo de patria, como dicen, y debidamente formalizado y escriturado. La cereza en el pastel de cualquier adquisición, de cualquier inmueble, digamos, es la escritura pública. Ella es necesaria, es importante, es el título de propiedad. Con base en ello se inscribe al dueño en el registro público de la propiedad previo pago de los impuestos y pasando por un procedimiento de escrituración. La intervención del notario es importante porque precisamente la labor del notario es verificar que quien adquiere un inmueble lo está haciendo de quien a su vez debidamente es dueño, propietario, y que el inmueble precisamente cumple con todos esos requisitos, principalmente que el registro público de la propiedad todo esté en orden y sea una propiedad perfectamente regularizada, por decir así, y pues garantizar a quien va adquirir que tanto esfuerzo implica, tanto sudor implica tener una propiedad, hacerlo correctamente. Efectivamente, el tema de la escrituración siempre, de alguna manera, pues ha implicado un costo. De tal manera que en la Ciudad de México, todo el que quiere escriturar en la Ciudad de México un inmueble, tiene beneficios fiscales muy importantes. Es decir, se simplifica en el sentido de que, por ejemplo, no se requiere tener un avalúo para escriturar, que eso siempre representa un costo importante. ¿Por qué? Porque la base para el pago de todos los impuestos, derechos de registro y cálculo de honorarios, va a ser el valor catastral que venga en la boleta señalada. En la propia ley se establecen los rangos de valores catastrales. En estos artículos se establece pues un tabulador. Hay tablas que, dependiendo del valor catastral, de un valor mínimo a un valor máximo, si tu boleta catastral señala ese valor, vas a tener derecho a este beneficio de jornada notarial, y que los descuentos pueden ir desde el, gradualmente vienen del 10, 20 hasta el 60, y en algunos casos, tratándose de herencias, que ese siempre ha sido un tema de las escrituraciones por herencias, se detectó que pues muchas veces la falta de regularización de los inmuebles venían de herencias, Javier.
1: Sí,
11: de
1: sí.
11: Que efectivamente dicen, no, pues
1: parece que es fácil que le hereden a uno, pero sí, realmente no lo es.
0: Sí, es bien
1: y
0: caro.
1: Es caro
11: el costo, ¿no? La gente decía, pero ¿cómo? Si es la propiedad donde siempre he vivido,
1: sí, claro,
11: ¿por qué
1: claro.
11: Si mi papá murió ahora tengo que pagar? Bueno, pues es un concepto que ahí está en la ley. Pero afortunadamente en jornadas notariales hay un capítulo especial para sucesiones, y en el caso de sucesiones hay otros rangos de valor, pero los descuentos pueden ser hasta del 80%.
1: Buenísimos.
11: Entonces, fíjate, entonces no tienes que pagar en la avalúo, pagas con base en el valor catastral y aparte el resultado con una reducción de hasta el 80%.
1: Ah, no.
11: Sobre todo también fomentar que gran medida la irregularidad en las propiedades se debe a de que vienen de sucesiones y se deja. El notario de la Ciudad de México tiene una tradición de servicio a la ciudadanía. No cobra por asesorías, por gente que vaya y pregunte qué puede hacer para escriturar. Entonces, el tema de estos dos artículos, estas adiciones a la jornada notarial, tienen esa finalidad. Los requisitos muy sencillos es, insisto, basado en tu boleta predial vigente, dependiendo del valor catastral, vas a tener derecho a beneficios. Tienes que ir con el notario al que te corresponda, de tu preferencia, y le debes de llevar simplemente la escritura, la boleta, tu identificación vas a llenar un formato. El notario te va a ayudar. El notario prácticamente, no tomes nota necesariamente de muchas cosas. Mientras tengas tu título, tu boleta de predial, ve a ver al notario, te va a decir si entras en jornada notarial. Y él se va a encargar, conoce los procedimientos. Pero en general, acérquense con su notario o al Colegio de Notarios de la Ciudad de México. Agradezco muchísimo esta oportunidad a la Nacional y a ustedes por este espacio.
0: Mil gracias, gracias a usted, licenciado, de verdad.
11: Gracias.
0: Acérquense a su notario, ya saben, todas las preguntas se contestan gratis. Y quédense con nosotros. ¿A dónde van? Esto es La Hora Nacional.
1: Acérquense a La Hora Nacional.
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0: El cambio climático y la contaminación son cada vez más visibles y más preocupantes. Y por eso, cuidar el medio ambiente tiene que ser una tarea de todas y todos. Por lo mismo, fechas como el Día Mundial del Medio Ambiente nos ayudan a pensar en nuestras acciones diarias y también en sus consecuencias.
1: Y además, esta semana también se conmemora el Día Mundial de la Bicicleta, una alternativa de movilidad mucho más sustentable. Y como en nuestro país se impulsan proyectos como Línea, una iniciativa de energía limpia, hoy queremos hablar sobre por qué es tan importante cuidar nuestro planeta. Para esto nos acompaña nuestro colaborador, Eric Ortiz. Eric, bienvenido una vez más a La Hora Nacional.
15: Un gusto una vez más acompañándoles aquí a todos ustedes y a quienes nos ven en casita esta noche.
0: ¿Cuáles son las acciones más sencillas que realmente nos pueden ayudar a cuidar el medio ambiente?
15: Las fundamentales sería primero la educación de los datos. Implementarla a través de los municipios, aquellos municipios que son capaces de medir su gasto de energía y su gasto de agua, son municipios capaces de cumplir con metas internacionales. Otras metas serían, como personas, lo que podemos nosotros realizar es el consumo local, que quizá es un tema que ya se escucha muy trillado por algunas campañas, pero es algo muy importante porque nosotros al consumir local lo que estamos realizando es, estamos reduciendo nuestra emisión transfronteriza de contaminantes. Y la tercera sería que en nuestros hogares tratemos de ir adaptando nuevas tecnologías con energía limpia, adquirir aparatos electrónicos que cumplan con los estándares internacionales, ¿no?, del ahorro de energía y sobre todo medir nuestros consumos y gastos de agua, de luz y de gas.
1: Oye, Eric, ¿y estas pequeñas acciones, pero que son hechas por muchísimas personas, qué impacto tienen?
15: Hay un dato muy importante y contundente de la Organización Mundial Meteorológica. Ha dicho que el planeta sigue rompiendo récords en el alza del calentamiento global. Lo que ha hecho el mundo ante esta situación es crear el Acuerdo de París, conformado por más de 200 países, en el cual se incluye México. Y en este se han comprometido a que el planeta no alcance el 1.5 grados de temperatura. Y esto es algo muy importante para nosotros como país, porque según datos de la OCDE y del Banco Mundial, en nuestro país es propenso a fenómenos hidrometeorológicos y esto no solamente tiene una implicación ecológica, también tiene una repercusión económica en nuestro desarrollo si es que nosotros no tenemos una resiliencia climática y adaptamos nuestras infraestructuras ahora que estamos a tiempo.
0: Oye, Eric, y aprovechando que también se celebra el Día Mundial de la Bicicleta, ¿crees que el uso de la bicicleta pueda generar un impacto positivo en las ciudades y en nuestra salud?
15: Si nosotros vemos ejemplos como el de Países Bajos, que han sido uno de los países que ha implementado este tipo de acciones, se pueden dar cuenta que las calles han empezado a cambiar, los ríos, la naturaleza se empieza a ver diferente, pero también el hecho de nuestra salud, ¿no? Al tener otro tipo de movilidad, incluso en las emociones, nos beneficiaría muchísimo, tanto en la salud como en nuestro entorno y el medio ambiente.
1: ¿Cómo podemos crear mayor conciencia ambiental desde nuestra casa y en nuestra comunidad o a nivel comunidad?
15: Cuando pensamos en el mundo y en los tratados internacionales, creemos que solamente se firman en una mesa en Suiza o en Alemania o en algún país lejano. Pero la realidad es que esto toma relevancia cuando lo ejecutamos en nuestras calles, cuando lo ejecutamos en nuestras casas, con el manejo de los residuos, ¿no? Cómo separamos la basura, cómo nosotros, si no necesitamos tantos focos en la casa, pues prendemos solamente los que necesitamos. Al momento de bañarnos, pues reciclar el agua, que no se desperdicie, ¿no? Yo creo que con pequeñas acciones nosotros podemos lograr que haya cambios muy significativos en nuestro entorno y sobre todo en el cuidado de nuestro medio ambiente. Recordemos que el medio ambiente no conoce fronteras ni ideologías, conoce soluciones técnicas, y yo creo que el día de hoy lo que tenemos que hacer es cuidar nuestro entorno.
1: Así es. Eric Ortiz, una vez más, muchísimas gracias por acompañarnos aquí en La Hora Nacional, y también ustedes, muchísimas gracias por acompañarnos.
16: Hola, ¿qué tal? Mi nombre es Cecilia Rivera Martínez, Tafate y Momo García. La siguiente canción que vamos a compartir con ustedes se titula Tu Voz. Estamos en La Hora Nacional.

0: En su libro autobiográfico Vivir para contarla, Octavio Paz dijo lo siguiente: la vida no es lo que uno vivió, sino lo que uno recuerda y cómo lo recuerda para contarlo. Y con esta frase terminamos la primera parte de esta Hora Nacional.
1: Antes de ir a una pausa, queremos mandarle saludos a todas y todos los que nos escriben cada semana. Hoy van para Rolando Hernán Pérez, Rafael Vázquez Castro, Francisco Segura y Raúl Robles en Fresnillo, Zacatecas.
0: También para Betty Nav en Zultepec, Estado de México, Alicia BFG, Cecilio Godínez en Dolores Hidalgo, en Guanajuato, Gabriel Dávila en Torreón, Coahuila y Saúl Basilio.
1: Y otros para Verónica Muñoz Centeno, José Luis Hernández Álvarez y Paloma Espinosa, que nos platicó que escucha La Hora Nacional desde que estaba en la primaria.
0: ¡Ah, qué buena onda!
1: Sí, le mandamos un abrazo.
0: Por eso le he ido también en la vida, desde chiquita.
1: Mira nomás.
0: Bueno, pues muchísimas gracias por escribirnos, por escucharnos y por ser parte de esta comunidad. Recuerden que estamos en YouTube, Facebook, Instagram, TikTok, X y Spotify.
1: También nos pueden contactar en el número 55-34-83-42-39 o mandarnos un correo electrónico a la dirección lahoranacional@segob.gob.mx. Que tengan muy buenas noches y muy bonita semana.
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0: Ya estamos de regreso en esta segunda parte de La Hora Nacional, donde vamos a tener más historias, cultura, inclusión y música en lengua mazateca.
1: Sí, vamos a hablar de las obras que se están haciendo para evitar inundaciones durante la temporada de lluvias. Estas obras son en zonas como Iztapalapa, Ciudad Nezahualcóyotl y La Paz. Estas buscan reducir riesgos y proteger a miles de familias.
0: También va a estar con nosotros Yoali Olvera Tolentino. Ella es ganadora del Premio Nacional de Acción Solidaria y Voluntaria 2025 por su trabajo con mujeres de su comunidad.
1: Hablaremos de la exposición NEO, Nombrar el Orgullo, que está en el Centro Cultural El Rule. Ahí convergen artistas de la diversidad cultural, pueblos indígenas y la comunidad LGBTIQ+.
0: En La Chilanguía les traemos una agenda de actividades que pueden hacer en la Ciudad de México.
1: Y les vamos a platicar de la obra de teatro Toc Toc, donde 6 personajes con trastornos obsesivo-compulsivos te hacen reflexionar sobre esta enfermedad, pero con muchísimo humor.
0: La música de Cecilia Rivera, mejor conocida como Tafaté, es un homenaje a la lengua mazateca. Con su propuesta artística ha llevado la identidad indígena a escenarios internacionales. Vamos a verla y vamos a escucharla.
2: Hola, mi nombre es Cecilia Rivera Martínez, mejor conocida como Tafaté. La siguiente canción que vamos a compartir con ustedes es Los Ojos del Alma. Estamos en La Hora Nacional.

0: Esta época de lluvias llegó con todo.
1: Sí, ¿eh? ¿Qué tal? Fíjate que justo en esta temporada que ya la tenemos encima, se están reforzando varias obras para prevenir inundaciones en puntos clave, sobre todo en la zona oriente del Valle de México.
0: Sí, por ejemplo, en Iztapalapa, Nezahualcóyotl y La Paz, donde el agua se acumula rápido y genera afectaciones importantes.
1: Por eso se están ampliando y fortaleciendo lagunas de regulación, colectores y cárcamos de bombeo para que el sistema tenga mayor capacidad de desalojo y responda mejor en lluvias intensas.
0: Y también el mantenimiento del drenaje, ¿no? Sí. O sea, no solo obras nuevas, sino limpiar, reforzar y desasolver para que todo fluya mejor.
1: De hecho, hay trabajos de desasolve en varios ríos y canales, además del refuerzo de bordos en distintas regiones del país como parte de una estrategia mucho más amplia de prevención.
0: La idea es reducir riesgos y proteger a la población en toda la temporada de lluvias, que ya sabemos que cada año viene con fuerza.
1: Hoy conoceremos la inspiradora historia de Jenny Joali Olvera Tolentino, ganadora del Premio Nacional de Acción Voluntaria y Solidaria 2025 en la categoría juvenil. Vamos a la entrevista que realizó nuestro compañero Orlando Abad.
2: Buenas noches, México lindo y querido. Hoy queremos platicarles del Premio Nacional de Acción Voluntaria y Solidaria 2025. Estamos hablando con Jenny Olvera Tolentino, que es la ganadora del premio que les menciono. ¿Cómo estás, Jenny? Buenas noches.
3: Muy bien, gracias.
2: Fíjate que estábamos leyendo que este es un premio muy importante para la sociedad y queremos preguntarte qué es lo que tú sentiste cuando te dijeron que eras la buena este año.
3: Me sentí muy, muy contenta, muy feliz porque se vio reflejado el esfuerzo que viene de años atrás de, con muchas mujeres, sobre todo, del ser la primera mujer que lo gana, y creo que me hace muy, muy, muy feliz.
2: Suena muy bonito y romántico, pero imagino que detrás de eso hay un montón de esfuerzo, de inspiración, de oportunidades que se han ido generando en el camino. ¿Cómo fue que tu vida se tornó hacia ser una voluntaria?
3: Mira, yo soy de una comunidad de Actopan, Hidalgo, y soy bióloga de profesión y voluntaria de corazón, siempre lo digo. Inicié en la carrera y ahí tuve el acercamiento con muchas familias. Ahí es donde me di cuenta de las necesidades y las carencias que tienen, y entonces ahí me nació ese espíritu solidario, o se fortaleció, ¿no? Quizás siempre lo he tenido, pero se fortaleció por hacer algo más para las familias.
2: Me platicabas que haces desde humedales hasta gallineros y sí, todo lo que se vaya ofreciendo en el camino, pero me gustaría preguntar cómo es que lo reciben las comunidades, ya que lo ven hecho y desde que vas llegando.
3: Es todo un reto porque muchas de las comunidades están acostumbradas a que todo se les dé. Entonces aquí nosotros llevamos capacitaciones donde hablamos desde el empoderamiento de las mujeres, el trabajo en equipo, la visión comunitaria, para que vayamos fortaleciendo esa comunidad y hacer un trabajo más integral. Entonces, pues es mover a estas mujeres para empoderarlas y decirles que si nos unimos y juntas vamos a poder ver cosas reales en sus comunidades, impactos reales.
2: Eso suena también como un poco a cambiar los paradigmas existentes, ¿no? Me imagino que ha de ser de pronto un choque en ocasiones, ¿no? Llegar y decirles, oigan, sí se puede, no se acostumbran a que les den, vamos a hacerlo.
3: Sí.
2: ¿Vas viendo el cambio de cómo llegas a cuando terminas?
3: Sí, yo me enfrento a muchos obstáculos en este camino. Para empezar, por ejemplo, el machismo en las comunidades está muy arraigado.

0: y las mujeres no tienen ese voto, esa voz para tomar decisiones. Entonces, pues sí es complicado, es primero llegar y también me enfrento a la incertidumbre, ¿no? A la duda que se pone en mi trabajo, mis habilidades para pues, liderar esta comunidad.
1: Pienso que ahorita tal vez allá afuera haya personas que digan, hombre, ¿yo qué me voy a meter a eso, no? De andar de voluntario, si ni pagan, si ni se gana, si nomás se pierde el tiempo. ¿Habría algún mensaje para ellos? Seguro hay recompensas al corazón que valen mucho, ¿no?
0: Sí, yo creo que México es un país voluntario y solidario y lo hemos visto nosotros en muchos desastres naturales, ¿no? Donde miles de personas salen a ayudar sin esperar nada a cambio, donde muchas personas arriesgan su vida por salvar otras. Entonces, es buscar esa causa con la que nosotros conectemos. Encuentras la felicidad en algo que no la vas a encontrar en otro lado, entonces solo es buscar eso que nos apasiona para que nosotros podamos dedicarnos y sentirnos felices en el corazón, ¿no?
1: ¡Ay, qué bonito lo dices! Y qué bonito es compartir. Si está en sus manos y en sus posibilidades, háganlo. A lo mejor ahorita siembras una semilla en alguien que diga, lo voy a pensar, probablemente sí lo voy a hacer. ¿Cómo les dirías que se puede iniciar en un voluntariado?
0: Acercarse a diferentes organizaciones. Hay muchas organizaciones civiles que se encargan a llegar a estas comunidades o a la causa que nosotros queramos. Es acercarnos, como ya lo dije, algo que nos mueva mucho y ya una vez que estemos ahí, ver qué es lo que podemos hacer.
1: Seguramente al llegar a este nivel de ya tener un premio, te has de motivar para seguir adelante. ¿Qué es lo que vas a hacer para seguir tu carrera?
0: Pues sí, este premio me ha motivado mucho. Quiero ser un ejemplo para mi familia, para mis sobrinas, que ellas me vean como mujer y que piensen que sí podemos cambiar las realidades de las comunidades, que sí tenemos voz y sí podemos liderar proyectos.
1: Y hay cosas que no se miden, ¿no? Como el impacto de tus palabras en las personas que ahorita te están escuchando. Muchas gracias por tu labor, por inspirarnos y porque el voluntariado tiene un peso muy importante en nuestra sociedad. Por favor, cuéntanos, ¿dónde te podemos seguir?
0: En Facebook como Jenny Olvera.
1: Va, y cualquier cosa ahí en las redes de La Hora Nacional seguramente pondremos toda la información. Continuamos esta noche.
2: La diversidad cultural y lingüística de México también es una forma de nombrar y entender las identidades. Y justamente desde esa mirada nace una exposición que busca el diálogo, la reflexión y el reconocimiento de las diversidades sexogenéricas a través del arte y las lenguas originarias de nuestro país.
3: Sí, se llama Nombrar el Orgullo, mejor conocida como NEO, y es una muestra con 18 ilustraciones que representan palabras de distintas lenguas y variantes lingüísticas de México que se usan para referirse a las diversidades sexuales e identidades de género. Para platicar un poquito más del proyecto nos acompañan Elena Ibáñez y Margarita Mancilla. Bienvenidas a La Hora Nacional, ¿cómo están?
4: Hola, muy bien, gracias. Gracias.
2: Al contrario, gracias a ustedes. Oigan, pues vamos por partes. ¿Qué es exactamente NEO? ¿Qué es Nombrar el Orgullo? ¿De qué estamos hablando?
5: Bueno, Nombrar el Orgullo es una exposición que busca la interseccionalidad, ¿no? El diálogo entre diferentes diversidades, ¿no? La diversidad lingüística, la diversidad sexual y la diversidad lingüística y cultural. A través de ilustraciones, el foco es en la palabra, ¿no? Las palabras que se usan en diferentes lenguas originarias de México para nombrar estas diversidades sexuales.
3: ¿Cómo fue el proceso de reunir estas palabras? Que es un proyecto pues grande, entendiendo que son tantas variantes lingüísticas a lo largo de un territorio muy grande también.
5: Recordemos que en México existen más de 364 lenguas y variantes originarias en 68 culturas, agrupaciones lingüísticas. Nosotros nos dimos a la tarea de lanzar una convocatoria con UNESCO y a partir de esa convocatoria se fueron recolectando, identificando las palabras, después un proceso de selección con personas que pertenecen a pueblos originarios, que son de la diversidad sexual también, quienes seleccionaron las palabras con diferentes criterios, ¿no? Lenguas que se conocen más, porque a veces hay lenguas que se conocen mucho, ¿no? El náhuatl, zapoteco, mixteco, pero hay otras lenguas que casi no se conocen. Entonces seleccionaron esas palabras y después empezó el proceso de ilustración, con artistas también que son de la diversidad sexual y de pueblos originarios.
3: ¿Dónde podemos ver la exposición y qué más actividades va a haber alrededor, digamos?
4: Sí, les contamos, la exposición se inaugura justo el día 21 de mayo, que es el Día Mundial de la Diversidad Cultural para el Diálogo y el Desarrollo, ¿no? A nivel mundial. Y es por eso que en marco de ello se inaugura la exposición en el Centro Cultural El Rule, que está abajo de la Torre Latino, donde toda la gente va a poder pasar, va a estar abierta al público para que estén ahí hasta el día 6 de junio. Okay. Hasta ahí va a estar y de ahí buscamos haciéndolo itinerante en otros espacios para que la gente la conozca. Ojo, es una exposición única, no solo por el tema, sino porque está traducida a 15 lenguas diferentes, es decir, 14 lenguas originarias más el español. Normalmente cuando vamos a las exposiciones de arte, vamos a los museos, pues sabemos cuando están en inglés, en francés o en otras lenguas. ¿Por qué no tenemos ese tipo de exposiciones en las demás lenguas, ¿no? Entonces fue un esfuerzo gigante de las 68 en el país. Tener 14 es un avance enorme. Y además tenemos una página web donde con el QR van a poder leer la ficha, conocer a los artistas, a las artistas y además ver todas estas traducciones en audio y escritas. Entonces, bueno, les invitamos a todos a que puedan visitarla. Córranle porque es un caso único y que visiten la página web que es www.metalinguamx.org. Ahí van a poder escuchar todas las lenguas y está bien interesante poder ver la realidad de la diversidad en México.
3: Buenísimo, pues muchísimas gracias por habernos acompañado, Margarita y Elena. Mucha suerte con todo lo que tiene que ver con la expo y que lleguen a un montón de personas, porque son cosas bien importantes y además se ve que se puso todo el corazón para hacerla.
4: Todo.
3: Se siente.
2: Sí. Muchísimas gracias, gracias y muchísimas gracias a ustedes. No se vayan, que hay más aquí en La Hora Nacional.
3: Y pues ya llegó el momento de la Chilanguía, el espacio donde les platicamos de todo lo que hay que hacer en la Ciudad de México. Actividades culturales, conciertos, exposiciones, ferias, cine, todo.
6: Todo. Y si quieren descubrir eventos gratuitos, pongan mucha atención porque nuestro compañero Germán Gastelum ya tiene preparada la agenda con lo mejor de lo mejor de la ciudad.
7: Qué gusto saludarlos nuevamente. Ahora sí que tenemos una semana extraordinaria con mil eventos que podemos ir y venir y divertirnos mucho. Y más como andamos en la onda futbolera, bueno, hay mucho que ver. Primeramente tenemos, para que todos podamos estar metidos en la onda del fútbol, el 11 de junio, ahí en el Zócalo vamos a tener grandes pantallas que nos van a traer todo este evento futbolero gratuitamente a todos. Así que ya saben, tenemos que estar ahí para apoyar a la selección. Más adelante también tenemos, miren, en el Campo Marte se van a presentar unos eventos a partir del 10 de junio muy interesantes. Son DJ que van a ser de varias partes del mundo, que van a estar tocando y todo. Y ya saben, también es una manera gratuita de poder ir a ver y escuchar a todos estos músicos. Y también los estoy invitando al Museo Franz Mayer. Se va a estar presentando todo lo que es la iconografía del fútbol. Vamos a ver camisetas, vamos a ver vasos, todo aquello que en algún momento ha tenido la marca de los mundiales en las diferentes partes del mundo. Y si seguimos con todo esto, en el museo, ese museo tan hermoso que es el de Memoria y Tolerancia, van a tener una exposición especial. El deporte como juego limpio, la cancha nos une al mundo. De esta manera están explicando y están marcando cómo el mundo se ha tenido que unir en estos momentos tan específicos, tanto en el pasado como en la actualidad. También no se pueden perder ir al Museo Vivo del Muralismo que se encuentra en República de Argentina número 28 en el Centro Histórico. Hay una exposición interesantísima donde vemos los nahuales jugando fútbol. Precisamente a partir del 5 de junio, esta exposición llamada Cascarita Llanera, Naturales y Nahuales en la Cancha, de Filobonio Nacín. Una muestra que mezcla tanto el imaginario de los nahuales con la pasión futbolera y el arte popular mexicano. Es muy divertida y podemos verla de diferentes formas. Así que ya saben, muchas cosas que podemos ver en la Chilanguía. Fútbol, arte, música y cultura para toda la familia. Nos vemos la próxima semana. Yo soy Germán Gastelum. Hasta la próxima.
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3: Bueno, pues hoy vamos a platicar de un fenómeno teatral que es Toc Toc. Esta obra, que es original de Laurent Baffy y en México de Morris Gilbert, ya lleva 3,000 representaciones, ahí nada más. Y es un espacio donde todos terminamos reconociendo nuestras propias manías mientras nos morimos de la risa.
2: Y hoy nos acompañan dos de las actrices para hablarnos de cómo es habitar esa sala de espera del Dr. Cooper. Bienvenidas Monse Matarredona y Dani Romo a La Hora Nacional.
10: Muchas gracias.
11: Muchas gracias.
10: ¡Qué emoción!
3: ¿En qué momento momento empezaron a formar parte de esta obra que lleva más de 13 años en la cartelera mexicana? Porque no llevan desde el principio, hubieran sido que de brazos, como...
10: Sí, ¿no? Yo entré hace 2 años, recién salida de la universidad, y a estar con mi amiguita de toda la vida. Oh. Muy bonito.
11: Sí, yo entré hace ya 6 años, junto con Ricardo Faslich y Faisy. Llevo ya haciendo el mismo personaje. Entré yo siendo una recién mamá, porque había parido a mi hijo y a los meses entré a la obra. Ajá. Pero sí, ahora estamos juntas. Montse y yo nos conocemos desde que tenemos 5 años. Entonces hemos estado juntas en el teatro por su papá y por mi mamá. Nos conocemos de toda la vida.
2: Es bonito que tengan esa amistad, sí, en la vida real. Pero yo les quería preguntar, las salas de espera son lugares duros, y más cuando es la oficina de un doctor. ¿Qué es lo que hace que la gente siga yendo a ver esta obra después de tanto tiempo?
10: Pues yo creo que todo mundo se puede identificar con alguno de los personajes y es el punto de la obra. Entonces, como te encuentras a ti y encuentras a alguien más, se va pasando mucho de boca en boca las ganas de verla. Por eso la gente sigue yendo. Vayan a vernos.
2: Sí, claro, claro.
3: Digo, que estaría muy bien, como por si alguien no sabe muy bien de qué va Toc Toc, que nos cuenten rapidísimo nada más cuál es la trama de la historia.
11: Toc Toc se trata de 6 pacientes que van a ver al doctor Cooper. Estos 6 pacientes tienen un trastorno obsesivo compulsivo diferente. Está la aritmomanía, que es contar todo. El síndrome de Tourette con coprolalia, que es tener tics y decir groserías. El personaje que nosotras compartimos es ecolalia y palilalia, que estamos repitiendo todo. Entonces son estos 6 pacientes que van a ver al doctor Cooper, pero llega la asistente a decirles que, híjole, su vuelo pues no ha llegado. De Nueva York todavía no sale, entonces no saben a qué hora va a llegar el doctor. Estos personajes entran en pánico. Entonces es 1 hora y media de los 6 personajes tratando de solucionar, por así decirlo, o saber cómo llevar a cabo este talk para su vida.
3: De ahí que sea toc toc.
11: Efectivamente.
3: No es como alguien tocando la puerta.
2: No, es más bien por el toc, exactamente.
11: Obsesivo compulsivo.
2: Oigan, pero ahí es una línea muy delgada entre reírse de las personas que tienen estos trastornos, uh-huh, a reírse con las personas que tienen estos trastornos, claro, y que se reflejen ahí, que digan sí soy, hashtag sí soy, ¿no?
10: Es que como la comedia de Toc Toc está basada en la realidad y en el sufrimiento de estas personas, se vale reírse de ellos, la, uh-huh, verdad. Porque, uh-huh, como también todo mundo se encuentra ahí, te estás riendo de ti mismo, que, sí, yo creo que es algo muy sano, de que encontrarle, uh-huh, risa a la tragedia que puede uno tener en su vida es algo muy bonito, en mi opinión, y es el punto de la obra, encontrar la comedia en la tragedia.
3: Siento que ya la vendieron muchísimo. ¿Dónde la podemos ver? ¿Hasta cuándo están en ese teatro?
2: ¿Qué días, qué horas?
3: ¿Qué días, qué horas, todo?
10: Estamos en el Teatro Royal Pedregal, uh-huh, nos acabamos de mudar, excelente teatro, muy fácil de llegar, yo apenas aprendí a manejar y llevo súper bien.
3: Dios, qué jóvenes son. Wow. Ajá.
2: La ruta de la amistad que está por ahí fue porque en algún momento se hicieron las Olimpiadas en este país también y nos regalaron cosas. Otros países nos regalaron esculturas.
10: Se aprende cosas todos los días.
2: Bueno, todos los días y más en la obra nacional. Todas esas.
10: Yo, en la amarilla sales.
2: Exactamente.
10: En la amarilla a la lateral. De nada.
11: Ay, Monse.
10: Bueno, y estamos los...
11: Ah, sí, de jueves a domingo. Los jueves estamos a las 8 de la noche, los viernes 7 y 9, sábados 6 y 8, y domingos 1 y media y 5 y media. Estamos alternando el elenco todo el tiempo, uh-huh, entonces vayan a verla, está muy, muy, muy divertida. ¿Y hasta cuándo? Hasta que Dios quiera.
2: Claro, porque además, sí, el elenco, ves páginas de teatro y es un personal infinito, ¿no?
3: Sí. Con tantas
2: Hay
3: funciones.
2: Que ver las redes sociales de la, uh-huh, hora para saber quién va a estar en qué función, ¿no?
11: Exacto.
2: ¿Nos las pueden dar, por favor?
10: Es Toc Toc Obra en Instagram.
11: Ay, qué bueno que tú te las
2: sabes. Okay.
10: Yo no me sé los horarios.
2: Obra en Instagram. Ay,
3: claro que vinieron juntas. Oigan, muchas gracias por haber estado aquí en la Hora Nacional.
11: Ay, ustedes, muchas gracias por invitarme.
10: Muchas gracias.
2: Gracias. Y gracias a ustedes, no se vayan, por favor. Tafa T ha convertido la música en una forma de resistencia cultural. Su trabajo muestra que las lenguas originarias siguen vivas y se fortalecen a través del arte. Vamos a ver y escuchar la entrevista que le hizo nuestra compañera Rosalba Aguirre.
12: Familia de la Hora Nacional, la música es una manera de preservar nuestros pueblos originarios, su identidad y, por supuesto, su talento. El día de hoy nos acompañan 2 talentos impresionantes que vienen desde Oaxaca. Le damos la bienvenida a Cecilia Tafaté, Cecilia Rivera, y también está con nosotros Momo García. Bienvenidos.
13: Muchas gracias.
14: Muchas gracias.
12: ¿Cómo empezó este sueño de la música? ¿Dónde? ¿A qué edad? Platíquenos, por favor.
13: Pues yo crecí en una comunidad rural de aproximadamente 500 personas. yo desde que tengo memoria, pues mis papás ponen música, ¿no? En la casa, de distintos géneros. También yo escuchaba mucho el canto de las aves y siempre como que me llamaba la atención las melodías, los ritmos, y desde chiquita pues empezábamos a jugar como a los músicos. Y fue hasta en el 2018 cuando pues ya me dediqué como de lleno a la música, pero creo que la música, pues yo desde que nací estaba ahí. Yo fui la que me fui como metiendo y empaparme, ¿no?, de esto de la música, sobre todo en mi lengua materna.
12: Tú eres de la región de La Cañada en Oaxaca. ¿Cómo es esa región? Porque me imagino que también es muy inspiradora justo para este tipo de artes, ¿no? La música.
13: Bueno, allá es muy bonito en todos los aspectos. Tenemos una gran variedad de gastronomía, tenemos nuestro propio huipil, tenemos aproximadamente cuatro tipos de huipiles, que es San José Tenango, Huautla de Jiménez, San Lucas Oquiapan, también de la zona baja. Y pues tenemos nuestra propia lengua también, que es el mazateco. Es muy bonito, mucha vegetación, tenemos ríos y cascadas. Muy bonito que también justo pues eso es lo que a mí me inspira personalmente, lo que es en nuestra cosmovisión, que a veces de ahí me baso para componer.
12: En ese sentido también me gustaría mucho que nos platicaran qué sienten cuando van a otros países. Por ejemplo, te has subido escenarios en Nueva York. ¿Qué sienten, Momo, Cecilia, el ver banderas mexicanas, mexicanos en el extranjero, que puedan conectar con esta identidad nacional? ¿Qué sienten?
13: Yo soy mucho de la idea de que como cantante, sea grande o pequeño un escenario, yo siempre canto con el mismo amor, con la misma pasión, y creo que la intención de un verdadero artista es compartir su arte, ¿no?, su amor, su canto con la gente que nos escucha y lograr conectar con ellas. Entonces, sea aquí, sea allá, en realidad pues he visitado Estados Unidos apenas el año pasado, y fue muy bonito la verdad estar allá, porque pues sabemos cómo está la situación, que no cualquier persona puede cruzar, ¿no?, pues la frontera. Afortunadamente pues yo tengo este permiso, entonces pues estoy muy agradecida con la música que me ha llevado a diferentes escenarios, tanto pues locales, regionales, locales como nacionales e internacionales, y siempre portando con orgullo este huipil, con muchísimo respeto, que es bordado con manos, con mujeres de mi comunidad, de mi región, representando siempre a mi cultura, la mazateca, y también con mucho respeto, ¿no?, a mi estado, Oaxaca.
14: Y creo que lo más bonito de tocar en otros países, en otros lados, es saber que México tiene presencia en el corazón de la gente de fuera. No somos un pueblo que sea ajeno a los extranjeros. Nos reconocen, saben que si escuchan a los mexicanos, están escuchando una propuesta diferente a lo que están acostumbrados. Se emocionan al escucharnos.
12: Cecilia Tafaté, Momo, platíquenos, ¿dónde los podemos localizar? ¿Redes sociales? ¿Dónde podemos ver los siguientes eventos, conciertos?
14: Todo es en las redes sociales de Cecilia Rivera. Ahí la buscan. Yo ahí la estaré acompañando en los conciertos. Soy el violinista de Cecilia y tengo un enorme gusto de serlo, de acompañarla y de darle vida a sus composiciones.
13: En todas las plataformas estoy como Tafaté, Tafate, que significa voz brillante. Mi mazateco es variante de Huautla de Jiménez, tierra de María Sabina. También tengo algunas canciones publicadas en Spotify, como Tafate, y en YouTube, en TikTok, en Instagram, pues así me encuentran. Muchas gracias.
12: Qué gusto, y sobre todo el poder tener un granito de arena entre todo este mar para seguir preservando, en este caso, la lengua mazateca. Muchas gracias.
13: Gracias a ti por el espacio.
12: Y gracias a ustedes también por permanecer aquí en La Hora Nacional. No se vayan.
15: Hola, ¿qué tal? Mi nombre es Cecilia Rivera Martínez, Tafaté y Momo García. La siguiente canción que vamos a compartir con ustedes se titula Tu Voz. Estamos en La Hora Nacional.

0: Muchas gracias por acompañarnos una vez más aquí en La Hora Nacional. Les deseamos que tengan una excelente semana.
1: Sí, nos escuchamos por aquí el próximo domingo. Que tengan muy bonita noche.
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2: Estrenada en 2008, Just Dance fue el primer single de Lady Gaga y rápidamente se convirtió en un hit. Con su contagioso ritmo disco y letras sobre disfrutar de la vida, la canción no solo encabezó las listas de varios países, sino que también marcó el comienzo de una era dorada para el pop y la música dance en la década. Sin duda es un clásico de las fiestas y sigue siendo popular en eventos y clubes, y también es consentida aquí. Es por ello que Lady Gaga y Just Dance forma parte de los Radio Hits

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3: The Mandalorian y Grogu busca recuperar la magia que los fans exigen. Después de varias temporadas en Disney Plus, Grogu y Mando finalmente tienen su propia película cinematográfica. Esta nueva entrega busca elevar el nivel visual de la saga, llevándonos a mundos inexplorados donde el pequeño Grogu deberá demostrar si realmente tiene el poder de un Jedi. A pesar de su éxito masivo, la crítica se pregunta si la narrativa podrá superar el eterno estancamiento de un personaje que parece diseñado para el consumo fácil. Con Pedro Pascal como el mandaloriano, la producción apuesta todo al impacto de la pantalla grande y al sonido envolvente.
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1: Analizar las probabilidades de éxito en un evento ayuda a tu cerebro a desarrollar una mejor racionalidad económica en tu vida diaria. Ahora que se acerca el mundial, evaluar quiénes son los favoritos y quiénes los caballos negros entrena tu lóbulo frontal para detectar oportunidades y riesgos. Al igual que en la chamba o en la administración de un patrimonio, ganar no siempre es cuestión de suerte, sino de entender cómo se mueven las tendencias y el prestigio. No te dejes llevar por la inmediatez impulsiva de lo más popular. Aprende a valorar la técnica, el esfuerzo y la consistencia. Tu capacidad de análisis es el mejor guión que puedes escribir para tu propio éxito.
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1: Enrique Serna nos entrega una radiografía brutal del periodismo y el poder en México con El Vendedor de Silencio, ganadora del premio Javier Villaurrutia. Esta novela reconstruye la vida de Carlos de Negri, el reportero más influyente y vil del siglo XX. El gran Enrique Serna desmenuza la figura de un hombre que industrializó la extorsión y el chayote antes de que este término, que ahora se usa sin pensar, existiera. Editada por Alfaguara, El Vendedor de Silencio es un fresco apasionante sobre la dictadura perfecta y un estudio incisivo del machismo a la mexicana. A través de una prosa veloz y mordaz, el autor nos entrega una obra ya clásica que nos obliga a confrontar los vicios de nuestra propia historia.
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3: The Mandalorian y Grogu es una apuesta arriesgada que pone a prueba el carisma de este bichito verde en formato gigante. La dupla más rentable de la televisión da el salto definitivo al cine con una producción que promete ser un espectáculo visual absoluto. En esta cinta, Jon Favreau toma las riendas para llevar a Din Djarin y al pequeño Grogu a una misión de alto riesgo que definirá el futuro de la Nueva República. Más allá de los sables de luz y el carisma forzado del pequeño aprendiz, la película busca explotar el potencial de la pantalla grande con efectos especiales de última generación. El regreso de la fuerza llega a las salas.
4: ¿Escapamos? ¿O peleamos? 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
1: ¿Te han rechazado alguna vez por no ser suficiente o por no encajar en las expectativas de éxito de alguien más? Ese rechazo puede ser en realidad tu mayor golpe de suerte. Al no ser el elegido en ese momento, ganaste el activo más valioso que existe: tiempo para crecer. Ser apenas un hijo te permitió estudiar, administrar tus pasiones y construir un patrimonio intelectual y emocional que hoy es tu mejor refugio. Tu higiene cognitiva te salvó de un compromiso que habría limitado tu horizonte, permitiéndote ser hoy el dueño de tu propia historia. Agradece los no del pasado. Ellos son los que te permitieron construir la escalera al éxito que hoy disfrutas con plenitud.
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1: ¿Tuviste una mamá no presente tanto emocionalmente como físicamente? Te cuento de volada qué es el arte de maternarte y por qué mejora tu vida drásticamente. Puede ser de los afortunados que haya tenido un vínculo muy sano con tu mamá o haya sido de los que no tuvieron vínculo. Eso es parte de lo que ya eres y desde el pasado ya no se puede cambiar, pero desde tu presente sí. Maternarte a ti misma es el arte de ser contigo la mamá que tú quisiste haber tenido, hacer una gran madre para tu propia vida. Estas cualidades maternales pueden ser tomadas desde la madre que nos cuidó, así como madres simbólicas que tuvimos. Ejemplos a lo largo de la vida. La mamá de tu amiga, el personaje de una película, una maestra en tu infancia, una cuidadora. Naturalmente aparecen otros modelos maternos como inspiración que junto con nuevas experiencias desafiantes conducen a la madre interior. Esto implica que todas las tareas desempeñadas por nuestra mamá cuando éramos chicas, ahora las hacemos nosotras. Esto es el inicio de desarrollar la madre interior, el maternarte. Ante una situación estresante, pregúntate, ¿qué necesito en este momento de mi madre interior? Y sé tú misma quien se da eso. Sígueme en redes sociales como @MarionCortina.
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1: El universo de Star Wars se expande con The Mandalorian y Grogu. The Mandalorian y Grogu es una oportunidad para ver si la historia tiene la profundidad necesaria para llenar una sala o si el guión sigue siendo un accesorio para vender figuras de acción. ¿Llegó el momento de la verdad para esta dupla? ¿O se consolidan como leyendas o confirman que son solo el Lou Vega de la ciencia ficción moderna? Para los fans más exigentes, será la prueba de fuego sobre la verdadera relevancia de Grogu en el canon oficial. Habrá que ir al cine para descubrir si hay sustancia tras la ternura. The Mandalorian y Grogu es una cita obligada para quienes buscan el degenere técnico en el cine.
2: Antes de salir al peligro, revisa tu armadura.
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1: ¿Sabes cuáles son las ventajas de desarrollar la madre interior? Te cuento de volada cómo esto impacta tu vida. Las 5 ventajas de maternarte a ti misma son: 1. Ser la mamá que siempre quisiste tener. 2. La madre interior es moldeable, flexible y permeable. No es una parte fija de nosotras. 3. Nos da el poder de sanar y transformar todo lo que haya sido doloroso o difícil cuando fuimos chicos, ya que la madre interna va madurando en paralelo al tránsito de nuestra evolución. 4. Honrar lo recibido. Aunque haya sido mínimo, estás vivo por algo y eso en algo tuvo que ver tu mamá, reconociendo que cualquier cosa que nos haya faltado de niños, ahora podemos dárnoslos a nosotras mismas a través de los aprendizajes, las lecciones, las virtudes, herramientas y habilidades que hemos ido desarrollando. Cuentas contigo misma para apoyarte y ayudarte en las situaciones más difíciles. Tú no te dejas a ti misma, tú te tienes a ti misma. Ahora ya conoces las 5 ventajas de maternarte y puedes empezar a practicar ser tu propia madre interna. Sígueme en redes sociales como @MarionCortina.
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0: 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En voz de arroba Ana Maite M.
1: ¿Te has fijado que las películas que más nos conmueven suelen ser aquellas que retratan a personajes que logran construir su propia escalera al éxito? El cine es una herramienta de higiene cognitiva que nos permite vivir mil vidas y aprender de sus errores sin pagar el costo real. Las grandes cintas nos hablan de batallas, de pecados y de la lucha por la redención. Al ver los clásicos del cine, no solo ves un espectáculo de boato y grandes estrellas, estás viendo enseñanzas y mucho trabajo que sobrevive al tiempo. Inspírate en la excelencia de los grandes creadores y recuerda que tú eres el director de la obra más importante, tu propia vida.
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1: Enrique Serna nos entrega una radiografía brutal del periodismo y el poder en México con El Vendedor de Silencio, ganadora del premio Javier Villaurrutia. Esta novela reconstruye la vida de Carlos de Negri, el reportero más influyente y vil del siglo XX. El gran Enrique Serna desmenuza la figura de un hombre que industrializó la extorsión y el chayote antes de que este término, que ahora se usa sin pensar, existiera. Editada por Alfaguara, El Vendedor de Silencio es un fresco apasionante sobre la dictadura perfecta y un estudio incisivo del machismo a la mexicana. A través de una prosa veloz y mordaz, el autor nos entrega una obra ya clásica que nos obliga a confrontar los vicios de nuestra propia historia.
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1: ¿Tuviste una mamá no presente tanto emocionalmente como físicamente? Te cuento de volada qué es el arte de maternarte y por qué mejora tu vida drásticamente. Puedes ser de los afortunados que haya tenido un vínculo muy sano con tu mamá o haya sido de los que no tuvieron vínculo. Eso es parte de lo que ya eres y desde el pasado ya no se puede cambiar, pero desde tu presente sí. Maternarte a ti misma es el arte de ser contigo la mamá que tú quisiste haber tenido, hacer una gran madre para tu propia vida. Estas cualidades maternales pueden ser tomadas desde la madre que nos cuidó, así como madres simbólicas que tuvimos. Ejemplos a lo largo de la vida. La mamá de tu amiga, el personaje de una película, una maestra en tu infancia, una cuidadora. Naturalmente aparecen otros modelos maternos como inspiración que junto con nuevas experiencias desafiantes conducen a la madre interior. Esto implica que todas las tareas desempeñadas por nuestra mamá cuando éramos chicas, ahora las hacemos nosotras. Esto es el inicio de desarrollar la madre interior, el maternarte. Ante una situación estresante, pregúntate, ¿qué necesito en este momento de mi madre interior? Y sé tú misma quien se da eso. Sígueme en redes sociales como @MarionCortina.
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1: Martin Amis demuestra su maestría narrativa abordando el horror desde la perspectiva de los verdugos en La Zona de Interés. Si viste la aclamada cinta, prepárate porque la novela editada por Anagrama ofrece una experiencia literaria distinta y mucho más inquietante. Martin Amis fue un autor que nunca temió a la controversia, de pluma afilada y toques de comedia negra, y ahora indaga en la maquinaria de la crueldad nazi. Martin Amis fue una de las voces más brillantes y audaces de la lengua inglesa contemporánea, y La Zona de Interés es un libro valiente y polémico extraordinario, una pieza fundamental que se consagra como un nuevo clásico de las letras globales.
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1: ¿Sabes cuáles son las ventajas de desarrollar la madre interior? Te cuento de volada cómo esto impacta tu vida. Las 5 ventajas de maternarte a ti misma son: 1. Ser la mamá que siempre quisiste tener. 2. La madre interior es moldeable, flexible y permeable. No es una parte fija de nosotras. 3. Nos da el poder de sanar y transformar todo lo que haya sido doloroso o difícil cuando fuimos chicos, ya que la madre interna va madurando en paralelo al tránsito de nuestra evolución. 4. Honrar lo recibido. Aunque haya sido mínimo, estás vivo por algo y eso en algo tuvo que ver tu mamá, reconociendo que cualquier cosa que nos haya faltado de niños, ahora podemos dárnoslos a nosotras mismas a través de los aprendizajes, las lecciones, las virtudes, herramientas y habilidades que hemos ido desarrollando. Cuentas contigo misma para apoyarte y ayudarte en las situaciones más difíciles. Tú no te dejas a ti misma, tú te tienes a ti misma. Ahora ya conoces las 5 ventajas de maternarte y puedes empezar a practicar ser tu propia madre interna. Sígueme en redes sociales como arroba Marion Cortina.
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1: ¿Te han rechazado alguna vez por no ser suficiente o por no encajar en las expectativas de éxito de alguien más? Ese rechazo puede ser en realidad tu mayor golpe de suerte. Al no ser el elegido en ese momento, ganaste el activo más valioso que existe: tiempo para crecer. Ser apenas un hijo te permitió estudiar, administrar tus pasiones y construir un patrimonio intelectual y emocional que hoy es tu mejor refugio. Tu higiene cognitiva te salvó de un compromiso que habría limitado tu horizonte, permitiéndote ser hoy el dueño de tu propia historia. Agradece los no del pasado. Ellos son los que te permitieron construir la escalera al éxito que hoy disfrutas con plenitud.
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3: El universo de Star Wars se expande con The Mandalorian y Grogu. The Mandalorian y Grogu es una oportunidad para ver si la historia tiene la profundidad necesaria para llenar una sala o si el guión sigue siendo un accesorio para vender figuras de acción. Llegó el momento de la verdad para esta dupla. O se consolidan como leyendas o confirman que son solo el Lou Vega de la ciencia ficción moderna. Para los fans más exigentes, será la prueba de fuego sobre la verdadera relevancia de Grogu en el canon oficial. Habrá que ir al cine para descubrir si hay sustancia tras la ternura. The Mandalorian y Grogu es una cita obligada para quienes buscan el degenere técnico en el cine.
4: Antes de salir al peligro, revisa tu armadura.
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0: La temperatura en Vox.
1: 16 grados.
0: 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En voz de arroba Ana Maite M.
1: ¿Te has fijado que las películas que más nos conmueven suelen ser aquellas que retratan a personajes que logran construir su propia escalera al éxito? El cine es una herramienta de higiene cognitiva que nos permite vivir mil vidas y aprender de sus errores sin pagar el costo real. Las grandes cintas nos hablan de batallas, de pecados y de la lucha por la redención. Al ver los clásicos del cine, no solo ves un espectáculo de boato y grandes estrellas. Estás viendo enseñanzas y mucho trabajo que sobrevive al tiempo. Inspírate en la excelencia de los grandes creadores y recuerda que tú eres el director de la obra más importante, tu propia vida.
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1: Son las 7.
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0: Hola, ¿qué tal? Muy buenos días, gusto en saludarles, son las 7 de la mañana. 7 de la mañana en punto, ese es el tiempo en el centro del país, y es la hora en que iniciamos esta primera emisión de Informativo NTR, desde la Ciudad de México, capital de la República Mexicana. Yo soy Guillermo Ortega Ruiz, y como cada mañana les saludo con mucho gusto, agradezco como siempre el favor de su atención, y le invito a permanecer en esta frecuencia. Estaremos al aire desde este momento y hasta las 10 de la mañana, compartiendo con usted lo más relevante del panorama informativo correspondiente a este día. Hoy es lunes 1 de junio del año 2026. Sí, da inicio hoy el sexto mes del presente año. Quiero aprovechar este momento para agradecer sinceramente y de corazón todas las expresiones, manifestaciones, gestos que hemos recibido ante el fallecimiento de mi hermano mayor, Benjamín Ortega Ruiz. A nombre de toda la familia, agradezco todas estas expresiones de afecto, de cariño y de solidaridad hacia nuestra familia. Tenemos en este momento una temperatura promedio de 15 grados en la Ciudad de México. Esta es la mínima que se espera para hoy. La máxima será de 27 grados y tendremos un lunes mayormente nublado y lluvioso en la capital de la República Mexicana. De hecho, se esperan lluvias con temperaturas muy parecidas a lo largo de toda la semana. Así es de que hay que sacar la gabardina y el paraguas porque tendremos una semana muy lluviosa en la Ciudad de México. Temperaturas altas, momentos de calores muy fuertes y lluvias se esperan también para buena parte de la República Mexicana. En lo que hace a la información, los medios de comunicación destacan esta mañana el acto celebrado en el Monumento a la Revolución, en el que la presidenta Claudia Sheinbaum decidió rendir cuentas, así dijo ella, con motivo del segundo aniversario del triunfo electoral que la convirtió en la primera presidenta de México. Hay que decir que en este acto la presidenta utilizó un tono inédito en su discurso, no se pareció a otros discursos, ni en la forma en que lo dijo, ni en el contenido del propio discurso. La presidenta Claudia Sheinbaum acusó injerencismo extranjero y cuestionó si con sus actos Estados Unidos quiere influir en las elecciones mexicanas de 2027 a través de las acusaciones que desde Estados Unidos se hacen contra el gobernador con licencia de Sinaloa, Rubén Rocha Moya. Estos cuestionamientos fueron rematados con la presidenta Claudia Sheinbaum diciendo: México no es piñata de nadie. Pero en este discurso, con motivo del segundo aniversario de su triunfo electoral, la presidenta Claudia Sheinbaum también tuvo señalamientos concretos contra el expresidente Vicente Fox y contra el expresidente Felipe Calderón. En el caso de Fox, dijo que encabezó un gobierno antidemocrático. Y en el caso de Felipe Calderón, dijo que su gobierno fue un narcogobierno que permitió la intervención extranjera. Eso dijo Claudia Sheinbaum, y aquí la escuchamos en su propia voz.
1: En contraposición con el periodo neoliberal, se practica democracia y libertades. No olvidemos que durante el sexenio de Fox se vivió la cruel represión de los pobladores de San Salvador Atenco o la brutal represión a los maestros de Oaxaca. Por si fuera poco, Fox encabezó el desafuero en contra de Andrés Manuel López Obrador y su obra cumbre, el fraude electoral del 2006, que llevó a la presidencia al espurio de Felipe Calderón, que llenó el país de muerte, de sangre, con la fallida guerra contra el narco, en la que la alianza con un cártel de la droga fue demostrada con creces. Ese fue el del narcogobierno.
0: Es curioso, por decirlo de alguna manera, escuchar a la presidenta Sheinbaum acusando de narcogobierno al gobierno que encabezó Felipe Calderón, que fue un gobierno que combatió de una manera enérgica, algunos dicen que de manera demasiado enérgica, a los cárteles de las drogas. Y es curioso porque justamente el gobierno de la presidenta Sheinbaum y el que encabezó Andrés Manuel López Obrador son señalados como narcogobiernos. Pero en este caso, Estados Unidos ha aportado acusaciones certeras contra políticos de Morena, un gobernador en funciones, un senador en funciones, un alcalde en funciones, además de otros funcionarios y exfuncionarios del gobierno de Sinaloa, señalándolos justamente de pactos con el crimen organizado, de proteger a los cárteles de las drogas y de ser prácticamente un narcogobierno. Por eso llama la atención que la presidenta Claudia Sheinbaum pretenda ver la paja en el ojo ajeno y no vea la viga en el ojo propio. En este discurso en el Monumento a la Revolución, la presidenta Sheinbaum dijo que su gobierno ha sido víctima de una ofensiva mediática y millonaria en redes sociales que intenta cambiar la realidad que vive México. Eso dijo la presidenta Claudia Sheinbaum y aquí la escuchamos en su propia voz.
1: Desde hace algunos meses hemos sido objeto de una ofensiva mediática y de campañas millonarias en redes sociales. No es casualidad. Detrás de ellas están los sectores conservadores nacionales e internacionales que nunca aceptaron que México recuperara su dignidad y decidiera ejercer plenamente su independencia. Entendamos que hoy las formas de desestabilización promovidas por las derechas internacionales han cambiado un poco, pero no de propósito. Ya no siempre se imponen por la fuerza como era en el pasado. Hoy pueden expresarse a través de campañas digitales, operaciones de desinformación que buscan erosionar gobiernos o movimientos. Pueden operar desde plataformas globales.
0: La presidenta en algún momento de su discurso dijo, cuando desde el exterior se dicta quién es culpable y quién no, cuando se busca presionar a nuestras instituciones desde fuera, cuando se normaliza la idea de que otro país puede intervenir en asuntos que solo le corresponden a los mexicanos, ya no estamos hablando de cooperación, dijo ella, estamos hablando de injerencia. Eso dijo la presidenta Claudia Sheinbaum, a quien escuchamos a continuación.
1: Llamo la atención del pueblo de México. Cuando desde el exterior se dicta quién es culpable y quién no, cuando se busca presionar a nuestras instituciones desde fuera, cuando se normaliza la idea de que otro país puede intervenir en asuntos que solo le corresponden a los mexicanos, ya no estamos hablando de cooperación, estamos hablando de injerencia.
0: La presidenta Sheinbaum, en este discurso en el Monumento a la Revolución, con motivo del segundo aniversario de su triunfo electoral, se refirió de manera más amplia a la que ella define como una campaña en contra de su gobierno, campaña que según ella aumentó después de la muerte de dos agentes de la CIA en Chihuahua que participaban en una visita donde fue desmantelado un narcolaboratorio. Escuchemos lo que dijo al respecto la presidenta Claudia Sheinbaum.
1: Esta campaña a la que me refiero se intensificó después de que el pasado 19 de abril se hiciera pública la lamentable muerte en un accidente de dos agentes estadounidenses sin acreditación oficial y de dos mandos de la Fiscalía General de Justicia de Chihuahua que participaban en una visita a un laboratorio, porque el desmantelamiento corrió por parte de la Fiscalía General de la República. Frente a estos hechos, la Fiscalía General de la República abrió una carpeta de investigación por posibles violaciones a las leyes mexicanas. Y aquí queremos ser muy claros, la Constitución Política de los Estados Unidos Mexicanos y la Ley de Seguridad Nacional establecen con precisión que ningún agente extranjero puede realizar tareas que corresponden exclusivamente a las autoridades mexicanas.
0: Y fue a más la presidenta Sheinbaum al decir que sectores conservadores extranjeros y nacionales buscan frenar la transformación del país con campañas de desinformación a raíz de los sucesos del 19 de abril, cuando se hizo pública la muerte en un accidente de dos agentes estadounidenses sin acreditación oficial. Escuchamos nuevamente a la presidenta Claudia Sheinbaum.
1: Surge la pregunta legítima, ¿es realmente interés legítimo, genuino, por ayudar a México para combatir a la delincuencia organizada? ¿O quizá estamos viendo cómo sectores de la ultraderecha estadounidense utilizan a nuestro país para posicionarse rumbo a sus elecciones del 2026? ¿O acaso pretenden influir en la elección de 2027 en nuestro país? No son preguntas retóricas. México no es piñata de nadie.
0: Todo esto lo dijo la presidenta Claudia Sheinbaum en el Monumento a la Revolución, en una concentración donde la presidenta estuvo acompañada por los integrantes de su gabinete, por ministros de la Suprema Corte de Justicia de la Nación y por diputados y senadores de Morena, la presidenta Sheinbaum, rindiendo cuentas, según lo expresó ella, celebró el segundo aniversario del triunfo electoral que la convirtió en la primera presidenta de México. Y esto ocurrió un día después de que en Chihuahua se diera una movilización extraordinaria también en respaldo a la gobernadora de Chihuahua, Maru Campos. Una movilización, por cierto, en la que estuvieron presentes el expresidente Vicente Fox y el expresidente Felipe Calderón, mandatarios surgidos de las filas del Partido Acción Nacional. De esto le voy a platicar a detalle después del corte.
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0: Gracias por continuar con nosotros en Informativo NTR. Comentaba antes del corte acerca de esta enorme movilización del panismo nacional que acudió a Chihuahua para cerrar filas en torno a la gobernadora de ese estado, Maru Campos, quien ha acusado una campaña política en su contra por el caso de los dos agentes de la CIA que murieron durante la destrucción de un narcolaboratorio en la Sierra Chihuahuense. No murieron propiamente en el operativo, murieron en un accidente vehicular que sucedió poco tiempo después. Además de los agentes de la CIA, murieron dos agentes de seguridad del estado de Chihuahua. Y desde que eso sucedió, se le ha venido una andanada de ataques a la gobernadora Maru Campos, motivo por el cual el panismo encabezado por Vicente Fox y Felipe Calderón, expresidentes de México, se unieron para respaldar a Maru Campos. Así lo publicó el periódico Ovaciones, el diario de casa, en su edición dominical, donde dice: cientos de simpatizantes e integrantes del PAN, al grito de "yo con Maru y no está sola", se reunieron en la capital de Chihuahua para apoyar a la gobernadora del estado, María Eugenia Campos. Varios de los simpatizantes fueron encabezados por el exfiscal César Jáuregui Moreno en una caravana desde el estacionamiento de la Ciudad Deportiva hacia el centro de convenciones, donde se llevó a cabo la concentración en apoyo a la gobernadora de Chihuahua. Ya en el recinto, entre tambores, cornetas y expresiones de apoyo, el líder nacional panista Jorge Romero encabezó el mitin en el contexto de señalamientos relacionados con investigaciones sobre el desmantelamiento de un laboratorio y el fallecimiento de dos funcionarios estadounidenses en un accidente carretero en la Sierra Tarahumara. Bueno, aquí le voy a compartir las voces de los panistas que asistieron a esta gran concentración en Chihuahua en respaldo a la gobernadora Maru Campos, y vamos a iniciar este segmento de voces de protagonistas de la noticia precisamente con la voz de Maru Campos, quien dijo que Morena no solo ha hecho un mal gobierno, sino que ya pasó a convertirse en un gobierno totalitario y en un narcogobierno. Y dijo también la gobernadora de Chihuahua que ante esta situación no se quedará callada. Es la voz de la gobernadora de Chihuahua, Maru Campos.
1: Porque Morena no solamente ha hecho un mal gobierno, Morena ha construido ya un totalitarismo para ostentar todo el poder, concentrarlo y luego entregar ese poder al crimen organizado. Más allá de las omisiones para los mexicanos, lo que han construido en estos años es un absoluto narcogobierno. Y no puedo quedarme callada, no puedo, ante lo que sé que está pasando en este país. Mujeres buscan todos los días, ante las inclemencias del sol duro, con pico y pala, de manera extenuante, los huesos de sus hijos desaparecidos. Las comunidades indígenas, los más indefensos de este país, son obligados a desplazarse, obligadas por los narcotraficantes, o a sembrar sus propias tierras con amapola. Los niños están tan envueltos en la narcocultura que cometen atrocidades violentas contra otros niños y contra la sociedad.
0: Bueno, esto fue lo que dijo la gobernadora Maru Campos en este mitin panista en torno a ella. Dijo que ni ella ni México se van a doblegar ante los ataques que, según refirió, provienen del gobierno federal y de Morena, a quienes señaló de haberse definido ante la ciudadanía como aliados de la delincuencia. También dijo Maru Campos que en Chihuahua se ha gestado ya el inicio del fin del régimen morenista. Es nuevamente la voz de la gobernadora Maru Campos.
1: Vamos lucha por nuestro país como lo hicimos en la guerra de reforma, como lo hicimos ante las invasiones extranjeras, como lo hicimos en el verano del 86 cuando Chihuahua salió a defender su voto y su libertad, y como lo haremos hoy frente a este narcogobierno que pretende arrebatarnos el país. Acción Nacional, la libertad nos llama.
0: Como he mencionado, en este acto panista estuvieron presentes los expresidentes de México, Vicente Fox y Felipe Calderón, quienes hablaron también ante los asistentes. Felipe Calderón dijo que con todas sus limitaciones y errores, el haber atacado al crimen y la inseguridad fue haber hecho lo correcto. Acusó una persecución absurda en contra de la gobernadora de Chihuahua, Maru Campos. Es la voz del expresidente Felipe Calderón.
2: Ataque vil y calumnioso del poder, con todos mis errores, con todas mis limitaciones, sé que esa fue la decisión correcta. Es lo que me tocaba hacer para servir al pueblo de México. ¿Y por qué lo viví? ¿Y por qué lo vi? No hay atajo ni recetas mágicas. Una de dos, ya se dijo aquí. O el Estado protege a sus ciudadanos o los abandona. O estás con los ciudadanos o estás con los delincuentes. No hay otra desde el gobierno. Por eso es tan absurdo que tú, Maru, que has cumplido con tu deber, qué absurdo que seas tú la perseguida. Y que quienes están acusados de complicidad con los criminales más sanguinarios, esos sean protegidos por el gobierno supremo en México. No, amigos, lo sabemos muy bien. Lo que México necesita es gobernantes que cumplan con su deber, no gobernantes que entreguen a las familias en las manos del crimen. Y si no entienden, se lo decimos fuerte y claro. Lo que México exige son más Marus Campos y menos Rocha Moya.
0: El propio expresidente Felipe Calderón dijo que la soberanía se defiende atacando a quienes atentan contra el país, como son los criminales, y no con discursitos ni videos en conferencias mañaneras. Eso fue lo que dijo el expresidente Calderón. Y aquí lo escuchamos en su propia voz.
2: La soberanía no se defiende con discursitos y videos las mañanas. ¿Se defiende con qué? Con la fuerza del Estado, con el derecho. La soberanía se defiende expulsando de la vida pública esas lacras que se están apoderando de México. No hay más.
0: También habló en este acto el expresidente de México, Vicente Fox, quien mencionó que el primer paso para que el país realmente cambie y se aleje de este gobierno totalitario y dictatorial es rescatar el 2027 y ganar la mayoría en la Cámara de Diputados. Esto lo dijo Vicente Fox en referencia a las elecciones intermedias que se celebrarán el próximo año, donde habrá de renovarse la totalidad de la Cámara de Diputados del Congreso Federal, además de 17 gubernaturas y una multitud de alcaldías y congresos locales. Dice Vicente Fox, el 2027 representa la gran oportunidad para ganar la mayoría en la Cámara de Diputados y detener a esta maquinaria de destrucción que se llama Morena. Vamos a escuchar al expresidente de México, Vicente Fox.
3: Esto es pues nuestra tarea. Tenemos que trabajar fuerte para rescatar el 2027. Es nuestro primer paso a sacudirnos este gobierno que no ha hecho honor a lo que representa. Emprendamos pues el 2027, el camino a la grandeza de este país. ¡Duro Mari! ¡Duro Chihuahua! ¡Viva México! ¡Viva México! ¡Adelante!
0: Bueno, esto fue lo que dijo el expresidente Vicente Fox en esta concentración en Chihuahua, donde se rindió apoyo a Maru Campos ante lo que se considera una campaña política en su contra. Lo que dicen los panistas es que lo que trata de hacer el gobierno es distraer la atención para que el caso del narcogobernador Rubén Rocha Moya, señalado así por el gobierno de los Estados Unidos, sea un caso que se vaya perdiendo en el olvido, para lo cual se busca mantener en el candelero a Maru Campos, quien se señala por este caso de los agentes de la CIA que asistieron a un operativo en la Sierra de Chihuahua, donde fue destruido un narcolaboratorio y donde posteriormente en un accidente vehicular murieron dos agentes de la CIA, lo cual puso al descubierto que había agentes extranjeros interviniendo en territorio nacional sin conocimiento ni autorización del gobierno federal. Esos son los señalamientos que se hacen contra la gobernadora de Chihuahua, Maru Campos. En el caso de Chihuahua, pues es un gobierno que está atacando firmemente a la delincuencia, particularmente al narcotráfico. En el caso de Morena, pues es un partido con un gobierno federal que es señalado de vínculos con el crimen organizado. El dirigente nacional del PAN, Jorge Romero, retó a Ariadna Montiel, dirigente nacional de Morena, a que se ponga una playera donde diga que ella apoya a Rocha Moya, como los panistas se ponen, ellos sí, una playera en donde dicen que están y que apoyan a Maru Campos. Vamos a escuchar lo que dijo el dirigente nacional del PAN, Jorge Romero.
4: Formalmente te reto a ti, presidenta nacional de Morena, a que te pongas una playera que diga yo con Rocha. A ver, es un reto, ¿eh? A ver, quiero ver. Pero si nos vamos a lo estadístico y si nos basamos en lo que pasó en el Senado, dudo mucho que lo hagan. Ayer, antier, en el Senado no hubo un solo senador que se animara a ponerse la playera. Pues por algo será, porque les da vergüenza, porque les da quizá miedo, o porque quizá no quieren que les cancelen la visa, pues tienen que regresar a sus departamentos en Miami. ¡Comprendámoslos!
0: Bueno, esto fue lo que dijo el presidente nacional del PAN, Jorge Romero, en el acto de apoyo a Maru Campos, gobernadora de Chihuahua. Ahí estuvo presente también la diputada Kenia López Rabadán, presidenta de la mesa directiva de la Cámara de Diputados, quien informó que no se ratificó la solicitud de juicio político en contra de Maru Campos, por lo que ya no es válida esa solicitud. Así la voz de la diputada Kenia López Rabadán.
5: Me han informado el día de hoy que no fue ratificado. Tenían quienes estaban solicitando el juicio político 3 días para ratificar. ¿Eso qué significa que no esté ratificado? Pues que no existe ya, en términos formales, una solicitud de juicio político en contra de la gobernadora Maru Campos. Una vez que no se ha ratificado, no se tiene por presentado la solicitud de juicio político, y la verdad es que desde mi perspectiva me parece que sin lugar a dudas, bueno, pues es un ejemplo claro de que siempre será bueno estar del lado correcto de la historia.
0: Y bueno, esto fue lo que ocurrió en Chihuahua con este acto de apoyo muy concurrido del panismo nacional a la gobernadora Maru Campos, en el caso que enfrenta ante el gobierno federal, que ha querido desacreditarla, que ha querido llevarla a juicio político, que ha querido cuestionarla para afectar su reputación y su capacidad de gobernanza. Con esto nos vamos a un corte. Volveremos con más noticias.
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1: Y Guillermo, cuando son las 7:34 a.m, tiempo del centro de México, ya de esta mañana, mañana de lunes, primero de junio del año 2026. Primero de junio, Guillermo, y bueno, ya le voy a decir cuántos días restan para que comience el Mundial de Fútbol. Por lo pronto, Guillermo, te informo que el Servicio Meteorológico Nacional pronostica para esta semana que comienza que regresen las lluvias después de un fin de semana de cielos soleados. Durante el día habrá mucho, pero mucho calor aquí en la capital de la República Mexicana. De hecho, se pronostican días muy calurosos por, pues, más o menos hasta antes de las 4:00 p.m. Ya después de las 4 vamos a empezar con los nublados y posibilidad de lluvia. Las lluvias nuevamente se van a registrar por las tardes noches. Durante el día tendremos en el Valle de México una temperatura promedio de hasta 28 grados centígrados. En tanto, por las noches llegará a los 14 grados. Las autoridades de Protección Civil exhortan a visitantes y habitantes de la capital a conducir con cuidado para evitar accidentes debido a la lluvia que generalmente se presentará por la noche, cuando la gente ya va de regreso a sus casas después de sus actividades cotidianas. Y Guillermo, faltan 10 días ya, 10 días para la inauguración del Mundial de Fútbol el próximo 11 de junio a las 13:00 en el Estadio Ciudad de México. La jefa de gobierno, Clara Brugada, presentó la plataforma digital que le permitirá a la ciudadanía conocer el estatus de las obras que se han realizado para el Mundial y sobre todo el presupuesto que se ejerció para su elaboración. La mandataria informó que fueron más de 2,000 obras que realizó su gobierno de cara a la organización del Mundial, con un presupuesto que alcanzó los 23,122 millones de pesos. Dentro de las obras que se podrán revisar están las nuevas líneas del cablebús, la Universidad de las Artes y diversas utopías que se irán incorporando después de la justa deportiva. Hay algunas que van muy atrasadas, principalmente ese puente elevado que será un jardín, que ya la semana pasada la jefa de gobierno había presentado en sus redes sociales como si ya estuviera realizada. Lo cierto es que son varios los trayectos que todavía le faltan a esta obra, pero por lo pronto habrá ya una plataforma digital que se comenzará a levantar en la vía digital a partir de este día. Escuchemos a la jefa de gobierno.
2: No destinamos ni un solo peso para obras que van a desaparecer con el Mundial. Invertimos en infraestructura que va a permanecer, que va a mejorar la vida de millones de personas. El Mundial lo que hizo fue acelerar las obras, pero no solo las obras, sino también aceleró la construcción de un nuevo modelo de transparencia, como estamos demostrando hoy. El Mundial aceleró y profundizó nuestra agenda de derechos humanos como la presentamos el día de ayer. Así que hoy cuentas claras y presupuesto transparente, obras, inversiones históricas, transparencia total, honestidad absoluta, beneficios permanentes para la ciudadanía.
1: En tanto, la Fiscalía General de Justicia de la Ciudad de México desplegará un plan estratégico durante el Mundial de Fútbol 2026 con el fin de garantizar atención ministerial inmediata y acompañamiento a personas nacionales y extranjeras durante el evento. Como parte de esta estrategia, la Fiscalía Capitalina desplegará 3 unidades móviles del Ministerio Público, 2 en el Estadio Azteca durante los 5 partidos programados y 1 más en el Zócalo Capitalino durante las actividades del Fan Fest que se llevarán a cabo el 11 de junio al 19 de julio de 2026. Por cierto, Guillermo, te informo, hablando del Centro Histórico y de todas estas obras que ya se realizaron por parte del gobierno de la Ciudad de México, pues te informo que este día, ya en unos cuantos minutos, comenzará la nueva marcha de la Coordinadora Nacional de Trabajadores de la Educación. Ellos partirán de las 9:00 a.m. del Ángel de la Independencia hacia el Zócalo Capitalino, avanzarán por todo Reforma, Avenida Juárez, entorpeciendo obviamente Eje Central, 3 de las avenidas principales del centro de la Ciudad de México, con lo que se pronostica que habrá serios problemas de embotellamiento. Tome usted sus precauciones, salga antes y sobre todo vea en estos, pues en estas aplicaciones de tránsito para poder circular de manera más ágil, pues pueda utilizarlo para evitar esa zona. La Coordinadora Nacional de Trabajadores de la Educación estará marchando a partir de las 9 de la mañana en la zona de Reforma del Ángel de la Independencia al Zócalo Capitalino, así es que tome usted sus precauciones. Y Guillermo, este lunes se aplica el programa Hoy No Circula de manera normal, no circulan los vehículos con engomado amarillo, terminaciones sus placas 5 y 6 que no tengan los hologramas 0 y doble 0 del Valle de México. Guillermo, mi información esta mañana.
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0: Guillermo, cuando son las 7 de la mañana con 40 minutos, desde esta perla tapatía te comparto que tenemos ahora mismo una temperatura de 19 grados. El cielo está medio nublado, pero saldrá por completo el astro rey en unas horas más y los nublados y la lluvia podrían llegar a partir de las 5 de la tarde ya de regreso. La temperatura máxima prevista para hoy es de 29 grados y llegaremos hacia las 8 de la noche ya con temperaturas mucho más bajas, 22 grados y cielo nublado, es lo que advierte el Instituto de Astronomía y Meteorología de la Universidad de Guadalajara. La calidad del aire esta mañana es regular, de acuerdo a lo que señala la Secretaría del Medio Ambiente y Desarrollo Territorial. También decirte, Guillermo, que esta mañana podemos compartir que a partir del sábado, del domingo, ya el centro de Guadalajara tiene nuevas restricciones a la circulación vehicular, esto debido al inicio de los trabajos de montaje por el FIFA Fan Fest Festival, por lo que autoridades municipales llamaron a la ciudadanía a tomar previsiones en sus traslados y considerar rutas alternas. Este cierre se aplica sobre la avenida Hidalgo a la altura de la calle González Ortega, donde comienza la instalación ya de accesos y filtros de seguridad en los cruces con Santa Mónica y Paseo Alcalde. La restricción para todo tipo de vehículos está vigente desde las 7 de la mañana hasta las 10 de la noche, mientras que durante la noche sí se permite el acceso. Las autoridades dieron a conocer que estas medidas, Guillermo, van a permanecer durante todo el periodo de montaje, la realización del festival y las labores de desmontaje posteriores al evento, por lo que los cambios viales se extenderán durante varias semanas en el primer cuadro de la ciudad. Uno de los principales aspectos que afectarán a los usuarios será el del sistema de tren eléctrico urbano, ya que el derrotero del Citren tendrá modificaciones temporales para mantener la operación del servicio y evitar la zona cerrada. Guillermo, la información desde Jalisco. Muy buenos días.
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2: Hola, ¿qué tal? Te saludo desde Zacatecas con lo más destacado. El gobernador de Zacatecas, David Monreal Ávila, expresó su respaldo a la presidenta Claudia Sheinbaum Pardo y llamó a la unidad social al asegurar que el país vive un momento de conciencia, humanismo y defensa de la soberanía. Durante un acto realizado en Plaza de Armas, acompañado por integrantes de su gabinete y ciudadanos, el mandatario afirmó que no se trata de una confrontación, sino de reconocer los avances alcanzados por el movimiento de transformación en el combate a la pobreza, la corrupción y la desigualdad. Monreal Ávila sostuvo que, pese a los intentos por frenar el proyecto político en los últimos años, México se mantiene firme frente a presiones externas y conserva su dignidad como nación. En más información, integrantes del grupo intersectorial del Movimiento Sociales de Zacatecas exigieron que no se ejerza acción penal contra campesinos y simpatizantes que participaron en la manifestación del pasado 9 de mayo, además de demandar investigaciones sobre presuntos actos de represión cometidos por las autoridades estatales. La ejidataria Irma Rosa Hernández Ríos afirmó que cualquier proceso derivado de los hechos debe incluir indagatorias independientes sobre la actuación policial, las cadenas de mando y posibles violaciones a derechos humanos. Señaló que la nueva intersectorial surge como un espacio de solidaridad y defensa colectiva de los derechos sociales, económicos y políticos de la población zacatecana. El movimiento también pidió fortalecer sectores como salud y educación, auditar el programa federal de acopio de frijol e incluir a productores en el diseño de políticas públicas relacionadas con el campo y el acceso al agua. En otros temas, la Confederación de Trabajadores de México en Zacatecas hizo un llamado al gobierno estatal para que difunda los tabulados acordados para los precios de materiales pétreos. Esto luego de que la Fiscalía General de Justicia del Estado detuvo la madrugada del viernes a Guillermo N., quien se ostentaba como líder sindical por presuntamente estar involucrado en extorsiones a transportistas, materialistas y constructores con el aumento injustificado de productos pétreos y el traslado de materiales. Al respecto, un representante de la CTM consideró importante que se haga una campaña sobre los precios para evitar problemas. Hasta aquí la información desde el estado de Zacatecas. La invito a que continúe en Informativo NTR.
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1: Saludo con gusto y le doy la bienvenida al programa a Claudia Zavala, ex consejera del Instituto Nacional Electoral. Muchas gracias por estar con nosotros. Muy buenos días.
2: Muy buenos días, Guillermo. El gusto es mío de saludarlo a usted y a toda la audiencia.
1: Claudia Zavala, a reserva de entrar a detalle en temas específicos, quisiera conocer tu opinión sobre las modificaciones en materia electoral realizadas por el Congreso en el periodo extraordinario de sesiones.
2: Bueno, yo creo que hay un tema importante que se tomó. Primero, el que se haya desfasado la elección del Poder Judicial con las elecciones de que va a haber en el 2027. Creo que eso fue positivo porque pues eran modelos incompatibles, como se había venido anunciando incluso desde el INE en su momento y con los informes que se rindieron. Y hay un tema que creo que sí nos debe alertar y de preocupar, es la creación de una comisión que se va a hacer cargo de algo que desde mi punto de vista pues no le correspondería al propio Instituto Nacional Electoral, que es revisar la idoneidad en términos de seguridad de las y los candidatos que les lleguen a presentar los partidos políticos. Me parece que eso es un tema que coloca al árbitro electoral en una posición pues delicada, sobre todo porque no tiene todos los elementos para poder hacer un análisis de esa magnitud. Incluso podemos ver que se exige una colaboración entre la Fiscalía, la unidad de la UIF, que por cierto, pues hay que recordar que en varios informes que se rinden ante el Consejo General, pues hay un problema específico de la UIF de falta de información hacia el INE cuando es el proceso de fiscalización. Entonces, aunque eso ya está dicho en el tribunal que debe ser, que se le tiene que dar información al INE, ha habido una resistencia de un tiempo reciente y creo que eso le va a ser mucho más complejo el realizar un trabajo a una comisión y luego, pues por supuesto, elevarse al Consejo General los acuerdos en cuanto a esta revisión que se le pide. Es un tema que yo creo que se debe de tomar con mucho cuidado para no colocar al Instituto Nacional Electoral en una posición en la que pueda perder legitimidad por un trabajo que pues yo creo que no le corresponde.
1: Como se ha mencionado, el Congreso aprobó la creación de la Comisión de Verificación de Integridad en Candidaturas dentro del Instituto Nacional Electoral. El objetivo, según se dijo, es recibir listas voluntarias de aspirantes de los partidos para evaluar riesgos de vínculos con el crimen organizado antes de las elecciones. Te pregunto, ¿servirá de algo esta comisión desde tu punto de vista?
2: Pues yo creo que va a ser un trabajo muy complejo. Primero, porque creo que esos filtros, esa revisión, le corresponde a los partidos políticos. No hay que olvidar que los partidos políticos son entes de interés público de acuerdo

0: en un punto intermedio, porque no tiene todas las toda la información, las herramientas, no dispone el INE por sí mismo, y eso pues va a hacer que se debilite la función de la comisión y que el INE en sí pues esté siendo haciendo una función que no le debería de corresponder.
1: Claudia Zavala, hay un tema sobre el cual me gustaría profundizar. El INE tiene demasiadas tareas. Cargarle más responsabilidades parece un gran despropósito. Además, se coloca en una situación de riesgo al árbitro electoral en asuntos que francamente no le corresponden. ¿Es una equivocación, en tu opinión?
0: Pues mira, Guillermo, yo creo que el legislativo, sí, como lo dices, desde 2014 hasta la fecha, ha tenido la inclusión de más y más y más atribuciones al INE. Y lamentablemente, también la de menos y menos y menos presupuesto. Esta última atribución es una atribución que sí coloca un riesgo mayor, porque el INE no va a tener toda la información que requerirá para hacer un análisis completo de cada una de las problemas, de cada una de las personas, perdón, que le lleguen a presentar. Entonces sí es un riesgo que el INE vaya a realizar una función que dependa de otras autoridades, y una función tan compleja como es la que tiene que ver con estos elementos de revisión, incluso de seguridad, de mapeos que tienen autoridades de seguridad. Yo creo que esta función no le correspondería al INE.
1: Y otro tema que se ha referido mucho es la posibilidad de extender a los magistrados electorales el periodo de su gestión a través de una reelección. Hay quienes dicen que es un pago de favores de Morena al Tribunal Electoral por los servicios prestados. ¿Tú qué opinas?
0: Mira, Guillermo, yo creo que en democracia hay principios, y hay principios que son muy serios en cuanto a la definición de cuánto tiempo se van a ejercer los cargos, porque eso va alineado a los temas de seguridad y de certeza. En este caso, no es la primera vez que se amplían periodos, y hay un principio que se llama periodicidad de los cargos. Ese principio se está rompiendo, se ha roto, y es tan complejo que el legislador lo haga, porque recordemos que incluso en algún momento la Suprema Corte de Justicia tuvo algún pronunciamiento cuando se iba a ampliar algún cargo en la Suprema Corte de Justicia de la Nación. Entonces, sí es delicado que a nivel sistema el legislador esté cortando este principio y esté ampliando mandatos que en estricto ya tenían que haber terminado hace mucho tiempo, y otros que ya en un año anterior. A mí me parece delicado en términos de arquitectura constitucional, más allá de las percepciones que puedan tener las personas de a qué se deben esta prolongación. Me parece que en arquitectura constitucional pues es muy delicado que el propio legislador rompa un principio que ha sido fundamental en el ejercicio de los cargos públicos. Esto, imagínate, trasladado a otro tipo de cargos que son el ejecutivo, el legislativo. Cuando se rompe esta periodicidad, incluso en el legislativo estaba autorizada la reelección, y ahora ya se quitó esa reelección. Está generándose una reforma que es contradictoria con las mismas reformas recientes de la Constitución y con un principio rector del ejercicio de los cargos públicos.
1: Claudia Zavala, exconsejera del INE. El caso es que con el pretexto de mover la fecha de la siguiente elección de personas juzgadoras, se perpetró la reforma de la reforma judicial, una reforma sumamente cuestionada, a la que parecen haberle hecho parches y no correcciones de fondo que permitieran modificarla para bien. ¿Cuál es el balance de

0: lo sucedido?
1: Pues fíjate que justamente yo veía la reforma, Guillermo, y yo sí veo que se trató de arreglar algo, pero no se dio el todo, y los dilemas que se tenían que haber solucionado para poder llevar a cabo una elección de un poder tan importante como es el Poder Judicial. Por ejemplo, pues sí se tenía que haber solucionado que el INE fuera la única autoridad rectora de todo el proceso, sin que otros poderes intervinieran a través de comités, por ejemplo. Pero es importante que esta parte que se hace, pues se busquen modelos que nos vayan acercando a ir mejorando el sistema. Por ejemplo, esto que pasó con la prórroga de los mandatos de los magistrados de la Sala Superior que no han sido electos, me parece que se pudo buscar una alternativa. En todas las salas regionales ya hay magistradas y magistrados que fueron electos, para seguir la misma lógica del sistema. Cada una de esas salas tiene por lo menos un integrante con mucha experiencia en el juzgamiento. Se pudieron nombrar como en la ley orgánica y de manera única para hacer la función de juzgadores en esta elección judicial y esos vacíos que quedaron, llenarlos con los secretarios de mayor experiencia. En fin, creo que sí se tiene que, uno, revisar todo el modelo a partir de la experiencia que ha colocado el INE y los datos que generó el INE para generar un mejor sistema de elección del Poder Judicial. Hay que arreglar el marco geográfico con efectos electorales, porque está alineado con el marco de territorial del juzgamiento de los circuitos, pero eso ya está demostrado que generó ciertos dilemas y problemas en la elección, y yo creo que eso se tenía que ver alineado. Entonces hay que tener una mirada integral para poder generar un mejor modelo y a partir de él poder llevar una elección que no sea tan cuestionada porque la que se llevó a cabo pues se hizo como se pudo, Guillermo, no se hizo con las mejores condiciones, sino con las condiciones que existieron en ese momento.
0: Con esto nos quedamos. Claudia Zavala, ex consejera del Instituto Nacional Electoral, muchas gracias por estar con nosotros esta mañana.
1: Muchas gracias, Guillermo, a usted y a toda su audiencia. Que tengan todas y todos un muy buen día. Disculpen la voz, amanecí ronca desde ayer, pero hice mi mejor esfuerzo. Gracias, Guillermo.
0: Gracias nuevamente, Claudia. Muy buenos días. Con esto nos vamos a un corte. Volveremos con más noticias.
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2: Como todas las mañanas, ya se encuentra con nosotros Óscar Orozco con toda la información deportiva de este programa. Adelante, Óscar, muy buenos días, bienvenido.
3: Buenos días, Guillermo, ¿cómo estás? Un gusto saludarte a ti y a todo el auditorio de Informativo NTR. Vamos con la información deportiva más importante de este lunes. Arrancamos el mes y por fin salió humo blanco en la Selección Nacional Mexicana de Fútbol. El día de ayer, por la tarde-noche, se dio a conocer la lista de los 26 jugadores que van a estar jugando para México el Mundial de Fútbol 2026 a partir del próximo 11 de junio. Así es, los 26 guerreros convocados por Javier Aguirre están ya disponibles y listos para disputar este torneo, el más importante del planeta Tierra, el evento deportivo más importante del orbe, de la Tierra, y obviamente pues estaremos a la expectativa con estos 26 gladiadores que ya están siendo convocados para esta para hacer historia, porque sí, se tiene que hacer historia o tienen que modificar la historia en la que México ha tenido en este evento, el famoso quinto partido que no ha llegado pese a las pese a la ilusión de cada 4 años en este evento. México no ha podido pasar del famoso, que no ha podido pasar al quinto juego en este mundial. Al tratarse de 48 selecciones, se pretende que sí se pase al quinto juego, que haya 5 partidos para el Tri, pero también que se avance de instancia o de fase, ¿no? Porque en este torneo, en este, de manera histórica, al haber 48 selecciones, pues se disputarán los 16avos de final y posteriormente los 8avos de final, que es en donde México ha quedado eliminado. Así que la consigna es avanzar a un 6to juego para llegar a otra instancia, que serían los 4tos de final. Y no hubo novedades en cuanto a los 26 jugadores convocados. Es decir, ya los que estaban destinados desde el viernes o con la incorporación de el Chino Huerta, quien causó sorpresa su llamado después de que venía, pues que no había tenido minutos con el Anderlecht recientes, muy poca actividad, pero apostó por su calidad Javier Aguirre, y se queda en la convocatoria. Ya se sabía de antemano, y Javier Aguirre cumple con el acuerdo ante los dueños de no llamar a jugadores que estuvieron en la liguilla. Por ahí estaba el run o el rumor, estuvo muy muy fuerte, de la posibilidad de que Charly Rodríguez acudiera al mundial después de la gran liguilla que tuvo, pero esto hubiera causado polémica, ¿no? Porque pues esa convocatoria del 1 de mayo se había cerrado para los equipos que tenían, que estaban en la liguilla, ¿no? Lo llama, 5 de Chivas, por ahí, y el resto también, ¿no? 2 de Toluca que no participaron en la final de CONCACAF, o en la liguilla, o en la final, y hubiera causado pues polémica, ¿no? Por ahí, Javier Aguirre, si hubiera llamado a estos elementos, no, ni Jordan Carrillo ni Charly Rodríguez están. Están los que deben de estar, y luce una selección bastante poderosa, sobre todo a la ofensiva, porque vive en buen momento. Es cierto, jugadores como Luis Chávez, como el mismo Santi Jiménez, como César, el Chino Huerta, no están al 100% o no estuvieron con sus equipos al 100%, parece que la selección les va a dar esta chance de mostrar su calidad. El sábado pasado ante Australia, en la penúltima prueba de México previo al Mundial, tuvieron minutos y no se vieron del todo mal, no desentonaron, y pueden ir tomando ritmo conforme avancen los minutos, la actividad. Estamos ya a menos de una semana, bueno, a poco más de una semana, perdón, para que arranque el Mundial. Y esto pues se pone interesante. Es una selección buena en cuanto a nombres, en cuanto a calidad, muy muy ofensiva, con 4 delanteros o 4 centros delanteros con que tienen gol o están llamados a ser goleadores, pero con características distintas, ¿no? Y así el llamado de la selección, pues México se convierte prácticamente en el último país en dar a conocer la lista al 12:15, se había advertido, porque ya hoy la FIFA va a publicar el listado de las 48 selecciones que van a ir al Mundial ya con sus jugadores ya definidos, ya no podría haber cambios, eso es indudable, ya no podría haber cambios. Y bueno, pues a través de un video llamado Al Llamado, así se le conoce este video, narrado por la voz de Roberto Gómez Bolaños, Chespirito, ¿no? Sabemos del gusto por el fútbol de este personaje ya fallecido, pero que a través de la inteligencia artificial, apoyada a través de la inteligencia artificial, pues pudimos escuchar al gran Chespirito en este video muy emotivo, muy emocionante, dar a conocer la lista de 26 convocados, ¿no? Por Javier Aguirre para la Copa del Mundo. Y bueno, pues el material del video, antes de darse a conocer los nombres y durante el desarrollo del mismo, estuvo centrado en la gente, en la cultura mexicana y la importancia de ser locales, ¿no? Eso es a lo que apuesta. Por eso también Javier Aguirre le apostó más a la ofensiva, porque sabe que el equipo tiene será la afición el jugador número 12, ¿no?, que apoyará y alentará al cuadro tricolor, y por eso es de que pues hace un cuadro bastante balanceado, con una base sólida en la defensa y sobre todo, insisto, la ofensiva, que luce bastante poderosa, ¿no? Es el objetivo hacer historia, llegar a cuartos de final, como mencionaba al principio del bloque, ¿no? Esa es la consigna. Ya octavos de final no sirve de nada, sería un fracaso. Tomando en cuenta que son 48 selecciones, que estás en casa, México tiene la obligación de llegar a cuartos de final, eso sí. Y bueno, pues ahí está la lista, ¿no?, de convocados. En la portería, sin novedades, Raúl Rangel, Guillermo Ochoa, Carlos Acevedo. En la defensa, Johan Vázquez, César El Cachorro Montes, Israel Reyes, Mateo Chávez, Jesús Gallardo, Jorge Sánchez. En el medio campo, Edson Álvarez, Eric Lira, Luis Romo, Álvaro Fidalgo, Brian Gutiérrez, Obed Vargas, Orbelín Pineda, Gilberto Morita, Luis Chávez, que se quedó al final en esta convocatoria, el jugador del Dinamo de Moscú. Y adelante, ¿no? Adelante luce fuerte México. Raúl Jiménez, Santi Jiménez, Julián Quiñones, el campeón de goleo de la Liga Árabe, Armando La Hormiga González, goleador, el mejor goleador mexicano de los últimos torneos, Guillermo el Memote Martínez, que en el juego aéreo es realmente un jugador importante, César El Chino Huerta con su habilidad al frente, Alexis Vega, quien que cayó rumores de que no iba a estar listo, que estaba lesionado todavía, estará Alexis ahí, y Roberto El Piojo Alvarado, ¿no? Así que luce poderoso este equipo mexicano, 26 jugadores guerreros que buscarán cambiar la historia para México y llegar por lo menos a cuartos de final. Esa es la consigna del equipo de Javier Aguirre. Están los que deben de estar, ausencias, pues que o jugadores que se quedaron en el camino, Marcel Ruiz, quien por cierto ayer, después el sábado después del partido ante Tigres, Antonio Mohamed señaló que va a tener que ser intervenido de la rodilla. Marcel no jugó todo el partido precisamente por molestias, no está al 100% Marcel, por eso es de que se queda ahí al margen. Diego Lainez también no va al Mundial, jugador de los Tigres, ni el Stitch Angulo, ni Charly Rodríguez, que ya lo habíamos citado, ni Jordan Carrillo, ni Richie Ledesma, no hay ya opciones, no eran los jugadores que parecería podían tener el último boleto, no será así. Javier Aguirre se la juega con estos 26, tratando, insisto, de hacer historia en esta lista final oficial de la selección mexicana para el Mundial 2026, en la que se busca llegar no solamente al quinto juego, al sexto partido. Recordad, son 48 selecciones, el grupo de México es bastante asequible, ¿no? Sudáfrica, Corea y Serbia parecen ser rivales a modo para que México avance a la siguiente etapa, por lo menos en el grupo. Sudáfrica, por cierto, que tiene problemas de visado, pensaba arribar a México, Sudáfrica, pero no está todavía, tiene problemas para viajar por problemas de visado. Esto también es un inconveniente, porque ya tendrían que estar aquí, faltan poco más de una semana para que arranque el Mundial, y la cuestión de aclimatarse no es lo que pretende Sudáfrica. Y México pues tuvo un examen el sábado pasado ante Australia, 1-0 gana México con gol de Johan Vázquez, un tiro de esquina cobrado por Alexis Vega, que conectó con la cabeza a Johan, uno de los elementos más importantes de México en el cuadro bajo, y también ya vimos que tiene gol. Australia fue un sparring interesante, no utilizó Javier Aguirre al cuadro titular, le dio chance de ver, de mostrarse a César Huerta, a Luis Chávez, que parece ya va a recuperar el nivel que va a nivel que justifique precisamente su llamado, y eso es importante para México, ¿no? Así que Australia, buen sparring allá en Pasadena, ante una gran entrada. Por cierto, hubo por ahí algunos problemas en la tribuna en este duelo allá en Estados Unidos, en Los Ángeles, en Pasadena, golpes ahí en la tribuna que no pasó a mayores. México cumple 1-0, gana con gol de Johan Vázquez. La prueba importante, la última, será el próximo jueves ante Serbia en el estadio Nemesio Díez. Ahí ya podríamos observar el cuadro titular, o lo que se presume serán los titulares para enfrentar a Sudáfrica el próximo jueves 11 de junio en el Estadio Azteca, en el que será el arranque del evento deportivo más importante del mundo. Bien, hasta aquí de momento la información más importante deportiva de este lunes. Les deseo a la gente que tenga un excelente inicio de semana, cuídense mucho, y le invito a que siga con nosotros en el noticiero, porque más información no le cambie.
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2: Como cada semana, ya se encuentra con nosotros mi amigo y colega Juan María Naveja para presentarnos sus 100 palabras. Adelante, Juanma, muy buenos días, bienvenido como siempre.
4: Buenos días, Guillermo, buenos días a la audiencia. Te reitero el abrazo, mis condolencias ante la muerte de tu hermano, que sabes, era un buen amigo, Benjamín, y pues un abrazo para su familia y para la tuya también. Vamos al tema. Si tú confías en la Guardia Nacional, ¿cómo te sientes cuando te interrogan sobre tus compras, te cierran el paso o ves pelotones por las calles pertrechados con armas de poder apuntando a quién sabe qué? La Guardia Nacional tendrá más atribuciones y algunas dan para el pánico. Por ejemplo, sus órdenes están por encima de semáforos y reglas de circulación. Pueden imponer sanciones, revisarte los documentos y condiciones médico-toxicológicas y más, bastante más. En el caso de la carga, la Guardia Nacional podrá revisar los vehículos, los documentos, retirar las unidades de camiones de carga, de autobuses, remolques y transporte de mercancías. ¿Será que dejarán de pedir cuota a los taxistas en los aeropuertos, a los tianguistas cuando transportan su mercancía? ¿Impedirán el ingreso de ganado contaminado o frenarán el tráfico de personas, órganos y drogas? ¿Será que estamos más seguros con esta recargada Guardia Nacional que con la Policía Federal que desapareció el Obradorato? Pues no parece. Una muy buena semana para todos, Guillermo. Hasta la próxima.
2: Gracias, muchas gracias. Juan María Naveja, muy buenos días. Nos escuchamos con tu colaboración el próximo lunes. Vamos a ir a un corte. Volveremos con más información.
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1: Saludo con gusto al senador Francisco Ramírez Acuña, integrante de la bancada del PAN en el Senado de la República, además de exgobernador de Jalisco y exsecretario de Gobernación. Francisco, gracias por acompañarnos. Muy buenos días.
2: Guillermo, con el gusto de siempre de estar contigo y con todo tu auditorio.
1: Senador Ramírez Acuña, dame tu opinión general sobre el mensaje de la presidenta Claudia Sheinbaum en el Monumento a la Revolución.
2: Mira, Guillermo, estuve con atención escuchando el mensaje de la presidenta para poder seguir entendiendo cómo están viendo las cosas desde el Palacio Nacional. Y bueno, pues indiscutiblemente que la presidenta, yo creo que siguió en malos consejos. A la hora en que confronta de tal manera a los Estados Unidos sin decirle, y no porque tengamos que tenerle miedo a Estados Unidos, sino porque es nuestro socio, es con el que tenemos el 85% de nuestro trato comercial, es con quien tenemos más de 3.000 kilómetros de frontera, y con quien tenemos de una u otra forma, y así lo habíamos entendido desde siempre, de mantener una vecindad en las mejores condiciones. Creo que la presidenta se dejó llevar por esas voces que en su cercano círculo le aconsejan ese tema de agresión, no de autodeterminación como pueblo mexicano, sino de autodefensa de grupo político. Y entonces eso, bueno, pues trae consigo todo este tipo de rosario que soltó el día de ayer, ¿verdad?, en su discurso. Yo pensé que iba evidentemente a hacer una gran referencia a su triunfo que tuvo, que sí lo tuvo, ¿verdad?, y que lo reconocemos hace 2 años. Yo pensé que iba a hablar de una mayor comunicación de ella con sus gobernados, con los 120 millones de mexicanos, 130 millones de mexicanos. Yo pensé que iba a hablar la presidenta de mejorar las condiciones, no solamente de vida de los que a ellos ya tienen como clientes políticos y electorales, sino de todas y todos los mexicanos, que nos podría informar de cómo va a mejorar las carreteras del país, la seguridad para todos los transportistas y automovilistas que surcamos las carreteras del país, cómo les iba a exigir a los concesionarios de las autopistas que mejoren las mismas y que construyan más casetas y que no estemos pasando ahí horas y horas, que de nada sirve entonces tomar las autopistas y pagar ese tipo de cosas. Yo pensé que iba a aprovechar la presidenta para hablar de esos grandes logros que ella considera que ha venido haciendo, y no, utilizó su tiempo, creo que más de 20 y tantos minutos solamente para hablar del tema de la relación con los Estados Unidos, y si bien no mencionó al presidente Trump, no mencionó a las agencias estadounidenses, no mencionó tampoco cosas que le pudieran señalar que de manera puntualísima, pero evidentemente todas las referencias es hacia los Estados Unidos de Norteamérica. Yo creo que es un error de la presidenta, yo creo que debió de haberse sido prudente y de sobre todo de haber mantenido en alto esa relación que estamos obligados a tener con los Estados Unidos y con todos los norteamericanos y los pueblos de la tierra, ¿verdad?
1: La presidenta se le fue encima al PAN, al expresidente Fox, al expresidente Calderón, de quien dijo que su gobierno fue un narcogobierno. Senador Francisco Ramírez Acuña, ¿qué opinión te merecen estos señalamientos?
2: No, mira, pues ya somos sus clientes favoritos, ¿verdad? El PAN, evidentemente, ataca al PAN, pues porque sabe que el PAN es el único partido político en esos momentos en México que le puede hacer un frente a un PAN que de una u otra manera, con todos los aciertos y con todas las deficiencias que nos puedan señalar y que seguramente tendrán razón la opinión pública, pues somos el partido que viene surgiendo ahora con la presidencia de Jorge Romero, en donde se ha oxigenado un tanto cuanto el mecanismo tanto de ingreso al partido como el proceso que ya se está celebrando de posible selección de candidatos, de estructura del partido en todo el país. Así que el que señale la presidenta y quiera atacar al PAN, bueno, pues evidentemente, ahora sí que como decía aquella canción, ya lo sabía, ¿verdad?, que eso iba a suceder. Obviamente le iba a molestar la aparición de Fox y de Calderón, y a su cliente favorito, ahora sí que a su villano favorito, el presidente Calderón, no lo iba a dejar pasar. Pero bueno, si la presidencia de la presidenta iba a atender su informe de gobierno, iba a rendirle cuentas a las y los mexicanos y que le dedique tiempo al expresidente de hace 20 años, bueno, pues quiere decir que lo que el presidente Calderón que hizo hace 20 años, pues evidentemente dejó marcado al pueblo de México, y que no se equivoque la presidenta de la República. El gobierno de Felipe Calderón no fue un narcogobierno. El narcogobierno es ahora, señalado por diferentes organismos internacionales. El gobierno de Calderón nunca fue señalado por un gobierno extranjero como narcogobierno. Bueno, apareció pues que también su villano favorito, García Luna, y está detenido, está cumpliendo la sentencia que le imponen en los tribunales de los Estados Unidos. A él no se le protegió, ni tampoco el PAN hizo el intento de hacerlo, primero porque no era panista, y segundo, pues porque si cometió algún error, bueno, pues tendrá que pagarlo. Es la cosa que venimos diciendo, de que por eso la presidenta debe de dar trámite al procedimiento de extradición, para que pueda entregar a los narcopolíticos de su partido que están siendo requeridos por un gobierno extranjero. En este caso, ella se ha convertido en la defensora de este grupo de narcos. Este grupo, cuando menos, de señalados de narcos. Obviamente tendrán que acreditárselo las autoridades de los Estados Unidos. Ella pide pruebas, pero para que le den pruebas, primero necesita detenerlos. Y si una vez que los detiene y las pruebas que le presentan no le satisfacen, bueno, entonces tendrá todo el derecho como gobierno de decir, las pruebas que me están presentando no les doy el valor probatorio para poder acreditar la extradición, y se puede negar, pero lo que se ha negado es a detenerlos, lo que se ha negado es a iniciar realmente el procedimiento de extradición la presidenta de la República. Entonces, aquí no es echarle la bolita a nadie. Obviamente, repito, tenía que molestarle los discursos fuertes, enérgicos, que se dijo tanto por Felipe Calderón como por Vicente Fox. Pero lo que hizo Calderón fue simplemente ser congruente con lo que dijo desde hace 20 años. Recordemos que hace 20 años dijo, tenemos que estar atentos y tenemos que atacar al crimen organizado, porque si no, muy pronto vamos a tener gobernantes que imponga el crimen organizado. Pues ya lo vimos, ya está por lo que se ha mencionado por el tema de Rocha, en donde fue impuesto por el crimen organizado al hacer todo el mecanismo y toda la estrategia para que la elección le favoreciera a él. Lo impuso el crimen organizado. ¿A quién le sirvió? Pues al crimen organizado. Entonces, desde el 2021, todas y todos los mexicanos sabemos que en Sinaloa estaba sucediendo eso. Bueno, pues entonces, ahí está. Cosa que no sucedió con el gobierno de Felipe Calderón, sino que hoy sí sucedió y está sucediendo. Así que, pues son huecas las palabras de la presidenta. Es una retórica sin mayor cosa más que recurrir al villano favorito, recurrir a su, según ella, su enemigo favorito, y bueno, pues siguen hablando de aquel fraude que nunca existió, porque siempre, ellos nunca tienen la culpa de nada, Guillermo, ellos son puros y castos, pero son el gobierno más corrupto, son el gobierno más entregado al crimen organizado, es el gobierno más incapaz, es el gobierno que no ha generado condiciones de poder desde ahí invitar a una unidad de los mexicanos. Y fíjate que esto es muy importante, Guillermo, porque si ella está observando que puede haber una intromisión de gobiernos extranjeros, pues es el momento, más que de pelearse de una manera directa con un gobierno, pues de convocar a todas las fuerzas políticas, a toda la sociedad mexicana, a todos los grupos organizados del país, a hacer una gran estrategia de unión para evitar que suceda eso. Y al contrario de eso, genera condiciones de confrontación con todas y con todos. Yo no entiendo de veras a la presidenta. Yo sí le diría: presidenta, tranquilícese, hay por ahí algunos tecitos buenos de pasiflora, no le haga usted caso a los que se le acercan demasiado y son gente que no le dan buenos consejos. Por favor, analícelo, que los estudios que usted ha tenido como universitaria y con los posgrados que ha usted realizado le ayuden y le sirvan para que podamos mejor entendernos entre todas y entre todos los mexicanos. Yo creo que esa debía ser la tarea de la presidenta ahora.
1: La presidenta habló de una campaña millonaria del conservadurismo de dentro y de fuera de México contra su gobierno. Te pregunto, ¿existe tal campaña?
2: No, hombre. Mira, los de izquierda ven siempre moros con tranchetes, Guillermo. Recordemos cuántas veces dijo López Obrador que estaban preparados contra el golpe de Estado que se estaba fraguando contra su gobierno. ¿Cuántas veces fueron? Fueron muchas. Ellos siempre padecen de esa persecución. Ellos nunca han superado, ¿verdad?, los momentos críticos que tuvieron como una tendencia política, y lo cual reconocemos que sí se dieron en otros gobiernos, ¿verdad?, y que sí en un momento dado, pero ahora son gobierno, ahora no son un partido, ni es un grupito que anden por ahí que los persiga el ejercicio o el poder público, no, es un gobierno que tiene que velar para todos y por todos, no solamente para los de su grupo. Yo creo que esa tendencia persecutoria que siempre tuvo López Obrador, hoy ya también la contagió el dormir en Palacio Nacional a la presidenta, como le afectó al presidente López Obrador, y entonces pues piensan que hay una gran campaña. No, hombre, ¿cuál campaña? Toda la oposición andamos luchando no solamente para mantenernos con nuestros propios recursos y con lo poco que llega del INE, porque evidentemente las votaciones no fueron copiosas. Ellos son los que tienen el dinero, ellos son los que establecen y manejan campañas costosas en contra de la oposición y en contra de sus enemigos políticos que ellos consideran. No. Que no se deje engañar el pueblo de México. No hay ninguna campaña persecutoria organizada por los grupos de oposición, ya sea por los grupos de extrema derecha o por los grupos del humanismo político como somos en Acción Nacional y como son otros partidos políticos que también trabajan por luchar para que México tenga una verdadera democracia. No, lo que hoy estamos luchando la oposición y organizándonos es por restablecer todos los caminos, los cauces democráticos en los que se ha empeñado este gobierno de destruir. Comentábamos hace unos días, Guillermo, este gobierno ha realizado más de 90 cambios a la Constitución, y todos encaminados a defender su grupo político, a defender su ideología política, a defender sus estrategias, a destruir al país y romper todos los caminos y los cauces democráticos. Hacen la reforma judicial para poder adueñarse del poder judicial y que este no sea un poder autónomo que sirva de equilibrio en el ejercicio del poder. De una manera verdaderamente engañosa y verdaderamente pueril, se hacen de la mayoría exparlamentaria en el Congreso de la Unión, que les dio la mayoría. Y que hoy le sirve para poder mover la Constitución. No, reconocemos que ganaron y ganaron con muchos votos en la pasada elección, pero no para tener esa mayoría absoluta como hoy la tienen, que lo hicieron a través de triquiñuelas. ¿Cómo? Pues con el contubernio en su momento del Tribunal Electoral. ¿Cómo lo están pagando? Pues ya les dieron más tiempo. Más, vemos esta última reforma. No, no hay ninguna campaña. Simplemente estamos convencidos los partidos de oposición la sociedad sobre todo, que tenemos que trabajar fuerte con una gran estrategia y con una gran decisión para que en la próxima elección del 27 Morena no tenga mayoría en Cámara de Diputados. No hay intervención extranjera, no hay campañas organizadas costosísimas, hay simplemente un hartazgo ya de lo que ha sucedido con un gobierno de Morena ineficiente, corrupto, ligado al crimen organizado, el que tenemos que resolverlo todos los mexicanos.
1: Con esto nos quedamos. Senador Francisco Ramírez Acuña, integrante de la bancada del PAN en el Senado de la República, muchas gracias por estar con nosotros.
2: Te agradezco mucho, Guillermo, un saludo a todos y buen inicio de semana.
1: Gracias nuevamente, Francisco, muy buenos días. Vamos a ir a un corte, volveremos con más información.
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0: Gracias por continuar con nosotros en Informativo NTR. En su edición de este lunes, 1 de junio, el periódico Ovaciones, como tantos otros periódicos en el país, hace referencia en su portada al acto en el Monumento a la Revolución, donde la presidenta Claudia Sheinbaum celebró el 2º aniversario de su elección como la primera mujer presidenta de México. Ahí la presidenta dio un discurso en el que atacó al conservadurismo, que dijo ha montado una campaña contra su gobierno, atacó a Estados Unidos, que dijo se ha convertido en un país injerencista, y atacó a Felipe Calderón, para no variar, y atacó a Vicente Fox. En el caso de Fox dijo que había encabezado un gobierno antidemocrático. En el caso de Felipe Calderón dijo que había encabezado un narcogobierno. Caray, dice esto la presidenta Sheinbaum en momentos en que Morena y su gobierno son acusados exactamente de eso, de ser un narcogobierno, con señalamientos muy concretos del gobierno de los Estados Unidos, que señala a un gobernador en funciones como narcopolítico y a otros 9 funcionarios y exfuncionarios sinaloenses ligados a Rocha Moya como presuntos responsables de delitos de narcotráfico. Ovaciones plantea en su portada: Sheinbaum se planta ante Estados Unidos por acusados de trabajar para el narco y responsabiliza a Calderón, así dice Ovaciones. La nota en portada refiere: para la presidenta es legítimo dudar del verdadero interés en los juicios de extradición para autoridades electas, porque primero hay que tenerlo claro, vienen por unos, luego por otros, hasta que oficinas del Departamento de Justicia se vuelven el principal elector de México. Eso no lo vamos a permitir, alertó en referencia a Rubén Rocha Moya, Enrique Insunza y 8 personas más señaladas por Estados Unidos de presuntos vínculos con el crimen organizado, así como las versiones de que pronto habrá más imputados. Así lo refiere el periódico Ovaciones en su portada de este lunes 1 de junio. Nota que es desplegada en interiores con todos los detalles acerca de lo que ocurrió en el Monumento a la Revolución, donde con este mensaje la presidenta Sheinbaum celebró el 2º aniversario de su elección como presidenta de México. Más información contigo, Alberto García Sarubi. Adelante, por favor.
1: Gracias, Guillermo, y te informo que la Fiscalía General de la República localizó un narcotúnel de 265 metros y una profundidad de 6.30 metros en Tijuana, en Baja California, que conecta con una calle conocida en los Estados Unidos. Se presume que era utilizado para el tráfico de drogas y armas. Ya no se habían encontrado estos narcotúneles. Finalmente se hizo por parte de la Fiscalía General de la República. Los indicios y el inmueble fueron puestos a disposición del Ministerio Público Federal en Baja California, que continuará con la investigación. El hallazgo se dio tras catear un domicilio en la colonia Nueva Tijuana por violación a la Ley Federal de Armas de Fuego y Explosivos y a la Ley General de Salud, según las investigaciones. La Fiscalía informó que esta acción representa un golpe directo a las rutas de traslado y esquemas logísticos utilizados para el tráfico de drogas y también el tráfico de armas. Así es que un buen golpe el que da a la Fiscalía General de la República con un narcotúnel. Imagínese usted, 265 metros de largo y una profundidad de 6.30 metros. No cabe duda que el poder, lamentablemente, del crimen organizado es muy fuerte para hacer este tipo de obras. Y agentes de la Agencia de Investigación Criminal de la Fiscalía General de la República aseguraron 916 kilogramos de metanfetaminas ocultos en una caja refrigeradora del tractocamión en Gómez Palacio, allá en Durango. La Fiscalía General de la República informó que la droga era transportada en una unidad procedente de Nayarit con destino a Tijuana, Baja California. Todos los días se están informando de estos golpes al crimen organizado, lo que nos hacen pensar, pues, cuánto se traslada cuánto se hace para trasladar droga entre México y Estados Unidos, verdaderamente algo que no se explica solamente por el poderío de los narcotraficantes, también lamentablemente se han crecido, es por la complicidad de autoridades. Guillermo, mi información esta mañana.
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3: Guillermo, cuando son las 8 de la mañana con 40 minutos desde esta perla tapatía, te actualizo información. Decirte que este fin de semana concluyó el programa de sustitución gratuita de placas aquí en la entidad, mediante el cual se renovaron las láminas equivalentes al 93% de la meta estimada para nuestra entidad. Según información del Servicio Estatal Tributario, el padrón estimado de unidades obligadas a efectuar el trámite en Jalisco era de 1.699.000. Durante la última jornada del programa, que se realizó el sábado en las oficinas recaudadoras, se atendió hasta la última persona formada para garantizar que las y los contribuyentes que acudieron a realizar el trámite pudieran concluirlo. La atención se desarrolló de manera ordenada y sin incidentes en todo el estado, según la Secretaría de Hacienda y Crédito Público. La renovación de placas representa una acción estratégica para consolidar un registro vehicular más preciso. También decirte, Guillermo, esta mañana que una revisión de los informes del subsidio estatal al transporte permitió identificar que 27 rutas que en 2023 movilizaban miles o incluso millones de pasajeros dejaron de registrar viajes validados el año pasado. En conjunto con esas rutas representaban más de 27 millones de usuarios en el año 2023. Entre los casos más notorios aparecen varios circuitos de Mi Macroperiférico y rutas convencionales que detectan y que conectan zonas periféricas de Guadalajara, Tlajomulco de Zúñiga, Tonalá y Zapopan. Además, otras 35 rutas experimentaron desplomes o caídas de entre 50 y casi 100% en la cantidad de pasajes registrados. Algunas pasaron de movilizar más de 1 millón de usuarios a apenas unos cientos de validaciones anuales, lo que plantea dudas sobre su nivel real de operación y sobre la cobertura actual del servicio en diferentes puntos de la metrópoli. Guillermo, la información desde Jalisco. Muy buenos días.
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4: Hola, ¿qué tal? Te saludo desde Zacatecas con lo más destacado. El Sindicato Independiente de Trabajadores de Telesecundarias de Zacatecas informó que no se sumará a las movilizaciones convocadas por el Sindicato Nacional de Trabajadores de la Educación, sin embargo mantendrá las protestas y la toma de oficinas para exigir el pago de la denominada Hora 32. El dirigente sindical Ernesto Macías Silva aseguró que continuarán ocupando espacios como las recaudaciones estatales, al considerar que las Secretarías de Finanzas y de Educación son las instancias responsables de atender y resolver su demanda. Explicó que, aunque el pasado viernes el subsecretario académico Armando Delgadillo Rubalcaba les ofreció una reunión, el sindicato ya no considera útil dialogar con funcionarios de ese nivel y exige que se cumplan los acuerdos previamente firmados. Asimismo, informó que el diputado Jesús Padilla Estrada se ofreció como interlocutor para gestionar una mesa de diálogo con los titulares de Educación y Finanzas, Gabriela Pinedo Morales y Ruth Angélica Contreras Rodríguez, con el objetivo de avanzar en una solución al conflicto. En más información, la sección 58 del Sindicato Nacional de Trabajadores de la Educación informó que no participará en el paro nacional convocado por la Coordinadora Nacional de Trabajadores de la Educación, luego de una consulta interna en la que la mayoría de sus agremiados votó por mantener las actividades escolares. De acuerdo con los resultados, de 3.383 docentes y trabajadores de la educación que participaron, 1.673 se pronunciaron en contra de suspender clases, 914 votaron a favor y 796 se abstuvieron. La decisión contrasta con declaraciones previas del dirigente sindical Marcelino Rodarte Hernández, quien había anticipado la posibilidad de que los maestros estatales se sumaran a la movilización. En otros temas, El gusano barrenador del ganado continúa expandiéndose en Zacatecas y ya tiene presencia en 17 de los 58 municipios de la entidad. De acuerdo con el más reciente informe de la Secretaría de Agricultura y Desarrollo Rural, al corte del 27 de mayo, el estado registra 20 casos activos y 37 acumulados de esta plaga, tres más que en el reporte anterior. Entre los municipios que se suman a la lista se encuentran Teúl de González Ortega y Trancoso. Este último, tras confirmarse un caso en un caballo en una herida infestada con larvas. Los casos activos se concentran en los municipios como Pinos, Loreto, Noria de Ángeles, Mazapil, Sombrerete, Tepechitlán, entre otros. Hasta aquí la información desde el estado de Zacatecas. Le invito a que continúe en Informativo NTR.
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0: Gracias por continuar con nosotros en Informativo NTR. Hemos informado ampliamente acerca del periodo extraordinario de sesiones que se llevó a cabo para modificar la reforma judicial, es decir, se hizo la reforma de la reforma judicial, fue algo así como una serie de parches realizados a la criticada reforma original para intentar enmendar ciertas cosas, nada de fondo, por cierto, pero sobre todo destinada a cambiar la fecha de la siguiente elección judicial, que originalmente se realizaría en 2027 y que ahora se realizará en 2028. El Senado de la República aprobó por mayoría calificada la reforma judicial que pospone la elección hasta el 2028. Así ocurrieron las cosas en la Cámara de Senadores.
1: Señora Presidenta, conforme al registro en el sistema electrónico, le informo que se emitieron un total de 127 votos, 87 votos a favor, 40 en contra y 0 abstenciones. Se reúne la mayoría constitucional requerida para la aprobación del dictamen.
2: En consecuencia, queda aprobado en lo general el proyecto de decreto.
0: El senador Ignacio Mier, líder de la bancada de Morena en el Senado de la República, destacó que en México se está consolidando la votación de jueces y magistrados elegidos por el pueblo mexicano para que no lleguen puros cuates, dice él.
3: De que la elección de los jueces y magistrados que se eligen con tu voto democráticamente y no por cúpulas, no por unos cuantos cuates como era antes, que eran para cuates y para cuotas, ahora es tu decisión por qué juez vas a votar. Lo vas a votar como quedamos, como se había platicado, el 28, ya no el 27, para que no haya problema que se empalme con la elección de diputados y de ayuntamientos. Y es un gran paso de nuestro movimiento para facilitarte un derecho. Es que no se nos olvide nunca, por más embates del extranjero, por más embate de interés económico, el soberano es el pueblo de México. Tú eres el soberano.
0: Bueno, esto fue lo que dijo Ignacio Mier y usted sacará sus propias conclusiones de los dichos del senador que encabeza la bancada de Morena en el Senado de la República. En la Cámara de Diputados, Ricardo Monreal, que es líder de la bancada de Morena en la Cámara de Diputados, informó que este lunes la Comisión Permanente realizará la declaración de constitucionalidad de las reformas aprobadas en el periodo extraordinario. Vamos a escuchar lo que dijo el líder morenista Ricardo Monreal.
4: Para que el lunes próximo se pueda hacer la declaratoria de constitucionalidad en la Comisión Permanente. Ya las cámaras no se reúnen, se clausura el periodo en cada una de las cámaras. Y ya la permanente, que es la representante

0: de contenido en materia del Poder Judicial para mejorar el proceso, para rediseñar la boleta de elecciones, para mejorar los consejos de selección de candidatos, para mejorar los requisitos para aspirar a ser jueces y magistrados y para posponer la elección al 2028 y prepararla de mejor forma. Y también un asunto de vital importancia, que es el establecer una causal de nulidad para el caso de intervención extranjera de otros países o agentes externos.
1: Esto fue lo que dijo el líder de la fracción de Morena en la Cámara de Diputados y presidente de la Junta de Coordinación Política, Ricardo Monreal. Desde el Senado, la senadora morenista Laura Itzel Castillo, presidenta de la Mesa Directiva del Senado de la República, dijo que con las reformas aprobadas recientemente se confirma que este Congreso, dice ella, es un Congreso constituyente, dice ella, que ha transformado al país. Vamos a escuchar lo que dice la senadora Laura Itzel Castillo.
2: A las reformas que hemos hecho son reformas fundamentales para el país, para la construcción del Estado constitucional del bienestar. Y en este sentido yo quiero decir que somos prácticamente un Congreso constituyente por todas las reformas profundas que se han hecho a favor del pueblo de México. Y las recientes reformas que hicimos en torno a la misma reforma judicial para la elección el 28, así como también la reforma que se hizo para la integridad en las candidaturas y la reforma constitucional para impedir la injerencia extranjera en los procesos electorales.
1: Bueno, esto fue lo que dijeron diputados y senadores de Morena sobre lo sucedido en el periodo extraordinario de sesiones, donde básicamente el Congreso modificó la reforma judicial, hizo lo que hemos llamado la reforma de la reforma judicial que ellos mismos habían aprobado, por lo pronto para cambiar la fecha de la segunda elección judicial, que se realizará en 2028, en lugar de realizarse en 2027. Tenemos más información contigo. Adelante, Alberto García Sarubi.
3: Muchísimas gracias nuevamente, Guillermo, y precisamente sobre la sesión, sobre esta aprobación de las reformas que se hicieron la semana pasada, esta mañana, la presidenta del Senado de la República, de la Mesa Directiva del Senado de la República, Laura Itzel Castillo, informó que este día continuará la sesión de la Comisión Permanente. Hay que recordar que esta se sustituyó la semana pasada por el periodo extraordinario tanto en la Cámara de Senadores como en la Cámara de Diputados, y una vez terminado el periodo extraordinario, que en el caso de la Cámara de Diputados fue el jueves y en el Senado el sábado, pues ahora regresa la Comisión Permanente, que es una representación de los senadores y de los diputados. Esta Comisión Permanente tiene una Junta de Coordinación Política en donde están representadas todas las fuerzas políticas, y este día a las 11 de la mañana se van a reunir para hacer la declaratoria ya de reforma constitucional de este parche a la reforma al Poder Judicial y también de las reformas electorales, en donde se va a crear una comisión de consejeros electorales, 5 consejeros electorales que estarán trabajando con el Gabinete de Seguridad para analizar los perfiles de los candidatos o precandidatos o aspirantes que van a buscar pues una representación de los partidos políticos para obtener cargos de elección popular. Laura Itzel Castillo, senadora de Morena y presidenta ahora de la Cámara de Senadores y también de la Comisión Permanente, dijo que se van a reunir a las 11 de la mañana para decretar estas ya reformas constitucionales. Escuchemos a la senadora de Morena, Laura Itzel Castillo.
4: A las 11
2: 11 de la mañana me reuniré con la mesa directiva de la Comisión Permanente para definir los temas del orden.

0: El día. Durante la sesión de la Comisión Permanente haremos dos declaratorias de constitucionalidad. Una de la reforma al Poder Judicial y otra de la reforma que agrega una nueva causal de nulidad electoral en el artículo 41 de la Constitución por injerencia extranjera. Las dos las remitiremos a la Presidencia de la República para que puedan publicarse en el Diario Oficial de la Federación. También informaremos al Pleno de la recepción de dos iniciativas presidenciales que recibimos el pasado viernes 29 de mayo. La primera propone reformar y adicionar la Ley Federal del Derecho de Autor en materia de responsabilidad secundaria para proveedores de servicios de Internet. Será turnada a la Cámara de Diputadas y Diputados. La segunda iniciativa propone reformar, adicionar y derogar diversas disposiciones del Código Penal Federal y de la Ley de Protección a la Propiedad Industrial. Esta será turnada para su análisis a la Cámara de Senadoras y Senadores.
1: Por cierto, Guillermo, que también ya llegó a la Comisión Permanente el informe, la solicitud de la Presidencia de la República para ratificar a 4 embajadores que podrían estar ya ocupando su cargo en los próximos días, entre ellos el de el nuevo embajador de México en los Estados Unidos, Roberto Lasseri, quien era director de NAFIN y Bancomex y quien ya recibió el beneplácito por parte del gobierno de los Estados Unidos para ser el representante de nuestro país ante el gobierno de Donald Trump, en un oficio que ya fue recibido por la Comisión Permanente, pues ya se estará tramitando primero en la Junta de Coordinación Política y posteriormente en el Pleno de la Comisión Permanente. No hay necesidad que el Senado de la República convoque a un periodo extraordinario. La Comisión Permanente tiene la potestad jurídica para pues aprobar y nombrar a embajadores y cónsules mexicanos, y en esto ya se solicitó pues a la Comisión Permanente darle trámite a Roberto Lasseri Montaño como embajador extraordinario y plenipotenciario de México en los Estados Unidos de Norteamérica. Así es que ya se estará haciendo muy fácil, muy rápido este nombramiento después del beneplácito que ya dio el gobierno de los Estados Unidos. También se estará proponiendo a Pedro Blanco Pérez como embajador extraordinario y plenipotenciario de México en la República de India y en forma concurrente, sujeto también a los beneplácitos correspondientes ante la República Popular de Bangladesh, la República Socialista Democrática de Sri Lanka y la República de Maldivas y de Nepal. Es uno de los nombramientos que se estarán haciendo por parte del Senado de la República. También se está proponiendo el nombramiento de la embajadora Alicia Guadalupe Buenrostro Maciú como embajadora extraordinaria y plenipotenciaria de México en el Reino de los Países Bajos, así también como representante permanente de México ante la Organización para la Prohibición de las Armas Químicas, en donde nuestro país tiene presencia también. Así es que, pues en los próximos días estará citándose a Roberto Lasseri para ser ya nombrado como embajador mexicano ante los Estados Unidos después de que el gobierno de Donald Trump ya otorgó el beneplácito, y el regreso de Esteban Moctezuma Barragán, quien, según la presidenta, podría integrarse en un área del gobierno federal. No se habla si a una Secretaría de Estado o algún tipo de organismo autónomo o de empresa del gobierno, pero ya lo veremos. Por lo pronto es mi información, Guillermo.
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2: Ya se encuentra con nosotros nuevamente Óscar Orozco con más información deportiva para ustedes. Adelante, Óscar. Muy buenos días, te escuchamos.
3: Una vez más, un gusto saludarte a ti y a todo el auditorio de Informativo NTR. Vamos con la información deportiva, o continuamos con la información deportiva más importante de este lunes. Bien, se disputó el sábado pasado la final de la CONCACAF, la CONCA Champions, entre dos equipos mexicanos que llegaron a esta instancia buscando el título de la región a nivel de clubes en el fútbol. Tigres Toluca, Toluca Tigres, en un marco pletórico, un marco espectacular. El Nemesio Díez vibró con la presencia del equipo del Toluca, enfrentando unos Tigres en una reedición de la final del torneo del Apertura 2025, en el que Toluca se llevó la victoria a través de los penales, el bicampeonato, y ahora una vez más se toparon en este mismo escenario y también se tuvo que definir desde los 11 pasos, ya que el partido fue igual de parejo que en aquella final, en esta ocasión Tigres siendo un poco mejor que Toluca. Si no hubiera sido por las intervenciones atinadas y espectaculares de Luis García Palomera, el arquero del Toluca, Tigres estuviera hoy festejando la victoria, festejando el título en patio ajeno. Sin embargo, el portero de Toluca se creció y se convirtió en la figura de los mexiquenses al detener todos los envíos peligrosos y poderosos de los regiomontanos, que a pesar de haber sido mejores en el terreno de juego, se quedaban con las manos vacías, y una vez más de este escenario se van como subcampeones en el cuadro felino de Guido Pizarro, que insisto, no siempre el que mejor juega gana. La prueba fue el sábado entre Tigres y Toluca, donde los regiomontanos, los felinos, fueron mejores, pero no lo pudieron resolver en el arco defendido de Luis García, quien se convirtió en la figura de los mexiquenses al detener todo, y en los penales también, obviamente, siendo factor, ¿no? Terminó el partido, el duelo 1-1, goles en el tiempo extra, porque en el tiempo normal, en los 90 o más minutos, terminaron 0-0. Se fue al frente en el marcador el equipo de Toluca, con gol de Díaz Price, y luego ya Joaquín en un cabezazo empató a uno. Se fueron a penales y ahí fue más certero una vez más el Toluca, sin Alexis Vega, quien fue en aquella ocasión el héroe. Hoy el héroe tuvo guantes en el equipo de Toluca y fue el portero, porque tanto en los 11 pasos como también durante el juego, pues cerró el marco a su favor. Y Antonio Mohamed le tiene que estar agradecido a Luis García de haber conseguido este título internacional. El futuro de Mohamed es incierto al frente del equipo de los Diablos. Quería, de manera obligada, y para eso se la jugaron los dos equipos, de hecho, se la jugaron al tirar la liga para ganar este título, pero bueno, pues tiene que haber un perdedor. En este caso, Tigres una vez más se lleva la derrota en este escenario. Guido Pizarro pierde la oportunidad ahí ante Toluca. Ya esto se está haciendo pues una hegemonía, una paternidad, sobre todo en duelos decisivos, y bueno, pues Tigres ahí al final pues hizo llevarse en las espuelas a varios jugadores de Toluca molestos, ¿no? Ahí reclamando. Hubo ahí unos conatos de bronca, pero al final no pasó a mayores, ¿no? Y bueno, pues Toluca, digno campeón, con apuros, pero se lleva el título de la CONCACAF, y ahora a pensar en el Mundial de Clubes y en la Copa Interamericana, que va a ser lo que va a disputar el cuadro mexiquense, con o sin Antonio Mohamed. Ya está su boleto conseguido en esta instancia. Pues bien, buena serie final entre dos de los equipos más poderosos del fútbol mexicano, y una vez más la CONCACAF se queda del lado de la Liga MX, mientras que la MLS está todavía lejos, muy lejos de poder enfrentar un duelo o de llevarse este trofeo frente a los equipos mexicanos. Bien, y otra de la final que también se llevó a cabo este sabadito, muy futbolero, la final de la Champions League. Así es, ahora cruzamos el charco y allá en Budapest, en Hungría, se llevó a cabo la final entre Paris Saint Germain contra Arsenal de Londres, en los Gunners, que en penales también cayeron ante el cuadro parisino, que se convierte en bicampeón de Europa un logro nada fácil de conseguir, muy pocos lo han logrado, lo han conseguido. El Real Madrid, que consiguió un bicampeonato reciente, era el último bicampeón, pero el Real Madrid consiguió 3 veces el título de Europa, tricampeón, y ahora el equipo de Paris Saint-Germain se une a este selecto grupo de bicampeones de Europa, y lo hace de buena manera. Es merecido en esta ocasión, sí, el triunfo para Paris Saint-Germain, que fue mejor que el Arsenal en el trámite del juego. Arsenal se vio favorecido por un gol tempranero al minuto 5 de Havertz, y así mantuvo el cero, defendiéndose a ultranza, tratando de cortar los circuitos de jugadores como Dembélé, como Carrasteglia, Desiré Doué de los parisinos. Pero al final marca de penalti Dembélé, por ahí en la falta que le cometieron, tendría que haber sido expulsado el jugador del Arsenal, lo que le hubiera facilitado el trámite para el Paris Saint-Germain. El árbitro no lo consideró así, mal, porque era una amarilla, una segunda amarilla, y al final, pues bueno, el Paris Saint-Germain se impone en los penales. Magalá es este brasileño, falló el penal decisivo para el Arsenal, y así él celebra París, celebra el Luis Enrique, que pues ya está su nombre escrito con letras de oro en la historia del fútbol europeo, como uno de los técnicos que han logrado un bicampeonato en esta dinastía parisina. Un equipo temible, un equipo que ayer el sábado no tuvo su mejor versión. A pesar de que jugó mejor que el Arsenal, no fue la mejor versión del París, y aún así le alcanzó, por lo menos en los penales, en los dramáticos penales, pues avanzar y conseguir el título de Europa. Bicampeón el Paris Saint-Germain de Europa, se lleva su segunda orejona de manera consecutiva. Bien, y ahora hablemos de la NBA. El básquetbol de Estados Unidos, ya está lista la final o las finales de la NBA para llevarse el título Larry O'Brien. El día de sábado, el equipo del Thunder de Oklahoma enfrentaba en casa el juego 7 ante los Spurs de San Antonio, y oh sorpresa, ya no es más campeón. Habrá nuevo campeón. El Thunder de Oklahoma, que presumió gran temporada, gran torneo, se topó unos Spurs de San Antonio espectaculares. Ni el MVP en esta ocasión, Shai Gilgeous-Alexander, con 35 puntos, pudo evitar el descalabro de su equipo en casa, que fracasa. La afición se va triste, dolida, porque esperaba que su equipo por segundo año consecutivo llegara a las finales y levantara el trofeo de bicampeón. Pues no. Los Spurs tenían otro guión en el script, y gracias a una gran actuación de Víctor Wembanyama, este francés, con 22 puntitos. De hecho, el equipo de los Spurs distribuyó sus puntos, sus 111 puntos, de gran manera, y así logra el pase a las finales. Así que final inédita: Knicks de Nueva York, campeones de la conferencia del Este, contra los Spurs de San Antonio, campeones de la conferencia del Oeste, destronando y eliminando al campeón, al Thunder de Oklahoma, que se vio eclipsado por las espuelas de San Antonio. 111-103 fue el resultado el sábado, y así las finales arrancarán el próximo miércoles allá en San Antonio, en la ciudad tejana, entre Spurs y los Knicks de Nueva York. 6:30, las gran finales, final inédita en este compromiso. Pues enhorabuena para los Spurs y sobre todo para los Knicks. Veremos cómo les va. Bien, y hablando de otras actividades deportivas, Alegna González se coronó en Madrid con récord y revalidó su título. Así es, la marchista mexicana dominó de principio a fin la marcha en la capital española, y demostró una vez más su dominio en esta ciudad al conquistar por segundo año consecutivo el Gran Premio Internacional Madrid de Marcha. La atleta mexicana no solo defendió su título, sino que lo hizo estableciendo un nuevo récord para la prueba de 10 kilómetros, con un impresionante tiempo de 43 minutos 6 segundos. La competencia, que forma parte del prestigioso World Athletics Race Walking Tour, en su categoría oro, vio a Legna imponerse con autoridad en el circuito que ya conoce muy bien. Con esta victoria, la chihuahuense continúa sumando éxitos a su destacada trayectoria. Espectacular lo de Legna, la verdad, qué orgullo mexicano, y así obtiene este triunfazo. Hay que reconocer, es un triunfazo de Legna, de Alegna González, allá en Madrid, en la caminata. Bien, y se está llevando a cabo la Feria de San Isidro allá en Madrid, en el toreo, y bueno, pues ahí tuvo una gran actuación este fin de semana el samurái, esta gran Antonio Ferrera, fue el maestro veterano, el samurái que pues comprendió esta, dominó ahí ese el Antonio Ferreira, y salió obviamente con una gran actuación en esta feria de San Isidro allá en Madrid, ¿no? Así que bueno, pues ahí está Antonio Ferrara, que fue el maestro veterano, el samurái que ha comprendido que la verdadera fuerza reside en el dominio de sí mismo. También estuvo una buena actuación Paco Ureña, quien encarnó al guerrero herido que jamás retrocede, y a Manuel Escribano, que representó al combatiente que apuesta su destino en cada envite, aun sabiendo que las probabilidades juegan en contra. Así que un gran cartel este fin de semana allá en la Feria de San Isidro, en el que Ferrera respondió con ese valor seco que no necesita de mucho ruido. Bien, hasta aquí la información deportiva más importante de este lunes. Le deseo a la gente que tenga un excelente inicio de semana. Cuídese mucho y le invito a que siga con nosotros en el noticiero porque más información no le cambie.
4: Gracias, muchas gracias. Óscar Orozco, este fin de semana la presidenta Claudia Sheinbaum entregó la primera fase de remodelación del Aeropuerto Internacional Benito Juárez de la Ciudad de México. Remodelación que se hizo con motivo del Mundial de Fútbol que se llevará a cabo en nuestro país a partir de este mes de junio, a partir del 11 de junio. Bueno, lo que llama la atención es que mientras la presidenta dijo misión cumplida al entregar la primera fase de remodelación del aeropuerto, la Terminal 2 todavía tuvo como antecedente inmediato, y así lo refiere el periódico Ovaciones, un incidente por presencia de humo registrado horas antes en las salas de abordaje 63 a 74. Tras la contingencia que fue controlada por personal de emergencia sin reporte de personas afectadas, la presidenta defendió los resultados de una obra que, según las proyecciones de la administración aeroportuaria, permitirá reducir los tiempos de espera en migración, agilizar los filtros de seguridad y mejorar la puntualidad operativa rumbo al Mundial de Fútbol 2026. Esto es lo que dicen las autoridades. Ya veremos si estas expectativas se confirman. Por lo pronto, aquí le presento parte de lo que dijo la presidenta Claudia Sheinbaum al entregar esta primera fase de remodelación del aeropuerto capitalino.
5: Que se dé un mejor servicio a los 45 millones de visitantes o de salidas que tiene el Aeropuerto Internacional Benito Juárez. Son 6.500 millones de pesos de inversión, y esa inversión es muy importante que sepan, es de los autogenerados del aeropuerto. No se dio presupuesto público para el aeropuerto, sino que de los propios autogenerados, de lo rentable que es el aeropuerto, se invirtió para la mejora. Todavía falta una segunda y tercera etapa que ya la vamos a desarrollar, pero lo principal ya está hecho. Es un compromiso más cumplido. Hemos hecho en 20 meses llevamos ya en el gobierno. Hemos inaugurado 29 hospitales y centros de salud y muchas obras que el día de mañana vamos a estar informando en la rendición de cuentas aquí en el Monumento a la Revolución y en distintas plazas del país, y mañana pues vamos a poder decir misión cumplida, el Aeropuerto Internacional Benito Juárez de la Ciudad de México terminó su remodelación de la primera etapa.
4: Bueno, esto fue lo que dijo la presidenta Claudia Sheinbaum al entregar la primera fase de remodelación del Aeropuerto Internacional Benito Juárez de la Ciudad de México, obras que se realizaron con motivo de la verificación del Mundial FIFA 2026 en nuestro país. Con esto nos vamos a un corte, volveremos con más noticias.
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10: Saludo con gusto a la senadora Mayuli Martínez, vicecoordinadora del PAN en el Senado de la República. Gracias por estar aquí.
11: Muchas gracias, Guillermo, contrario, agradecerte a ti y saludo a todo el auditorio.
10: Senadora, se está llevando a cabo un periodo extraordinario de sesiones. Están haciendo la reforma de la reforma judicial. Dame tu opinión de lo que está sucediendo en estas sesiones.
11: No es una reforma acorde, es una reforma que no atiende el verdadero problema de la impartición de justicia, del poder judicial, las fiscalías, y pues obviamente vieron que no hay manera de poder llevar a cabo en la próxima elección 2027, que es la constitucional. Como sabes, Guillermo, habrán gobernaturas, alcaldías, diputaciones locales y diputaciones federales, y es un descontrol, efectivamente, que aparte de la elección del Poder Judicial sea en el 2027, y bueno, la trasladan al 2028, y bueno, pues una serie de cosas. Esta por parte del Poder Judicial, y bueno, evidentemente hay otros temas, como el de nulidad de las elecciones como causal de injerencia extranjera, en fin, hay una serie de puntos que para nosotros, bueno, finalmente hemos votado en contra de todas estos planteamientos.
10: Morena ha aprovechado esta situación para meter legislaciones de otra naturaleza. ¿Qué está en juego con lo que se ha estado aprobando?
11: ¿Qué pasa con esto? Que bueno, no se define de manera muy clara en la Constitución qué tipo de intervención extranjera. No precisa en estas causales de nulidad, queda ambiguo, queda abierto. Tal y cual te lo estoy comentando, intervención extranjera, ¿a qué se refiere? Y se dijo en la Cámara de Diputados y en la Cámara de Senadores, efectivamente, que alguna opinión de periodistas extranjeros sobre la elección de México, bueno, eso pasa en todos lados. Finalmente, cuando hay elecciones en otros países, inclusive en México, periodistas, comentaristas, politólogos, hablan de elecciones precisamente en otros países y en México, por supuesto, hay opiniones que pueden emitir diferentes instituciones, organizaciones, medios de comunicación internacional. Y no por ello se habla de una injerencia en el proceso electoral. Lo que está haciendo Morena, Guillermo, es tener una posibilidad con esta causal de que en donde no les vaya bien, efectivamente puedan llamar esta causal. Y bueno, sabemos que evidentemente hoy con el INE, con el Poder Judicial, con el Tribunal Electoral, que finalmente ha ido captando y cooptando estas instituciones del Estado mexicano, pues por supuesto lo que busca Morena es esta parte que hemos dicho de tener todas las instituciones y obviamente de mantenerse en el poder. Inclusive legisladores de Morena en la Cámara de Diputados, como la diputada Olga Sánchez Cordero, quien ha sido ministra de la Corte, se pronunció precisamente en los términos que te comento, pues es porque finalmente no hay manera de poder tener con claridad cuál es esta intervención extranjera y, por supuesto, van a llamar esta causal de nulidad para anular las elecciones en ayuntamientos, en diputaciones, en gobernaturas, etcétera, Guillermo.
10: Senadora, quisiera preguntarte sobre la extensión que se ha dado a la gestión de los magistrados del Tribunal Electoral en lo que parece el pago de un tributo de Morena por los servicios prestados. ¿Cuál es tu opinión?
11: Es claro, es muy claro. De verdad que ya para Morena es el cinismo de la política moderna que hoy está planteando Morena en este país, en el cual se le ha dado con esta posibilidad de reelección a magistrados del Tribunal Electoral que le han servido hoy al sistema y que han roto con esta independencia y esta autonomía que deben tener estos órganos del Estado mexicano, como la Corte, como los tribunales, tanto judicial como los del Tribunal Electoral, los que imparten justicia electoral y sobre todo que le dan certeza, legalidad y los resultados a las elecciones cuando hay una controversia, es decir, cuando llegamos a los juicios. Y por supuesto, en este pago de favores se está abriendo esta posibilidad con la venia de la presidenta de la República, Claudia Sheinbaum, para que estos magistrados puedan reelegirse y estar otro periodo más en el cargo. Es lamentable, y y en otros tiempos, Guillermo, hubiéramos visto a Morena gritar, ¿no? A quienes hoy ocupan estos espacios en Morena estarían gritando como oposición, diciendo que esto es un fraude que a México, a la gente, y ahorita para ellos es como se dice, ¿no? Una vez que utilizan la escalera para llegar en un sistema democrático, la tiran porque quieren perpetuarse en el poder. Este partido, que aparte tiene vínculos con el crimen organizado. Es gravísimo lo que estamos viviendo en este México moderno.
10: Se aprobó la reforma, pero no la ley secundaria que la reglamente. Y eso hace que no entre en vigor, por lo menos en la siguiente elección. Se quedó en el limbo. Pero es un tema que queda latente, senadora, y que se puede prestar a muchas cosas.
11: Sí, por supuesto. Mira, lo que nosotros vemos es que finalmente retiran en la Cámara de Diputados, sí, en la ley de medios de impugnación, precisamente la ley secundaria de esta reforma constitucional. Lo que van a tener que hacer el Instituto Nacional Electoral, Guillermo, es van a emitir algún tipo de ordenamiento como se emiten los lineamientos. Recordarás en otros procesos electorales cuando no ha habido claridad en una disposición, como ha sido a veces en paridad, en cuotas, que ahorita ya está muy regulado, pero antes que estuviera legislado se emiten lineamientos por parte del órgano electoral con la finalidad de tener estas disposiciones, no en ley, sí en lineamientos, con la finalidad de darle evidentemente que surta los efectos de esta reforma constitucional. A pesar de que el INE, sabemos que el INE inclusive se ha manifestado en algunos puntos de estas reformas que ni siquiera puedan tener injerencias en algunas cuestiones como el de la Comisión de Verificación de Integridad de Candidatos, donde dice, oye, yo no pudiera, pero bueno, finalmente, el gobierno y Morena pues les está dando esta facultad. Es decir, van a tener que ver qué hacer el Instituto Nacional Electoral con lineamientos y disposiciones que tendrán que emitir para que estas puedan surtir sus efectos, la reforma de este periodo extraordinario de sesiones en el Congreso General.
10: Déjame preguntarte sobre otro tema que fue planteado ya desde Palacio Nacional, que es hacer la revocación de mandato al mismo tiempo que la elección judicial en 2028. Otra vez la presidenta queriéndose meter en la boleta. ¿Cómo lo ven en Acción Nacional?
11: Mira, por supuesto, de hecho, al ver que no les daba la forma de hacer este proceso electoral, este proceso del Poder Judicial, en el 2027 lo trasladan al 2028, haciéndolo, disculpa la expresión, Guillermo, pero con las patas, como diríamos, de manera muy coloquial, muy mal, y lo hacen en el 2028, y bueno, donde finalmente no es una revocación, lo que busca es una ratificación del mandato, eso lo hemos venido diciendo, en el que el Ejecutivo Federal va a querer salir a las calles, hacer campaña, cuando no es ese el procedimiento que se estipula en la propia Constitución y que en su momento, en el 2019, si no mal recuerdo, la primera modificación que se hizo en aquel entonces era que si la gente quiere revocarle el mandato a su gobernante, en este caso al presidente o a la presidenta, que es el caso de Claudia Sheinbaum, la ciudadanía así lo considere, no que ella misma diga, quiero salir a hacer campaña para que la gente pueda ratificarme como presidenta de la República. Esto obviamente hemos estado en contra, no es el sentido ni la naturaleza jurídica ni democrática de las revocaciones de mandato, sino es que cuando el pueblo y la gente no quiere a su gobernante, pueda activar este mecanismo de participación ciudadana con la finalidad de calificar si continúa su gobernante o le da la salida al gobernante como tal. Y el problema es que pensemos en el supuesto de que no le revocan el mandato, no hay una disposición que diga en el que emita unas nuevas elecciones para un nuevo gobernante, sino que eso lo hará el Congreso Federal, la Cámara de Diputados, y entonces, pues, ¿quién tiene la mayoría de la Cámara de Diputados, Guillermo? Entonces va a ser una imposición del grupo mayoritario, en este sentido de Morena, a alguien que va a ser de su propia afinidad política, y entonces se rompe el esquema de democracia, del voto libre, secreto, y de este principio fundamental que tenemos los mexicanos, de emitir nuestro voto y que nuestro voto sea válido y que ahí se vea reflejado en los espacios de públicos, de elección popular y de funcionarios que estén en esos espacios, pero a través de la emisión del voto libre de cada mexicano y mexicana.
10: ¿Cómo definirías lo que ha sucedido en este periodo extraordinario? Pues con la planadora de Morena imponiendo nuevamente su propia voluntad.
11: Pues mira, estamos viendo un gobierno, una mayoría aplastante, evidentemente se agarran de esa mayoría que tienen en los números legislativos, sin embargo no son demócratas, no lo son en absoluto, lo que quieren es mantener y plantear una dictadura en México, como lo hemos visto en otros países, bueno, hemos visto a la presidenta Claudia Sheinbaum. Finalmente, eso es lo que estamos viendo y lamentablemente es lo que estamos viendo en el México de hoy. Sin embargo, desde la Cámara de Senadores, nuestro grupo parlamentario, pues siempre estaremos haciendo estos pronunciamientos, diciendo, señalando. Y bueno, finalmente vendrán procesos electorales como el 2027, que es una elección muy importante, serán las intermedias, sobre todo para la Cámara de Diputados, Guillermo, porque si se logra romper estas las dos terceras partes que hoy tienen la Cámara de Diputados, se puede nivelar y las reformas constitucionales, al menos esas, se pueden ir deteniendo, porque hoy la Constitución, Guillermo, se ha modificado y reformado un sinfín de veces como nunca. Si nos vamos de hace 7 años de Morena hacia atrás, han habido más reformas constitucionales en estos 7 años de Morena que toda la historia de México moderno. Y es por ello que es importante finalmente levantar la voz y hacer el señalamiento de todas estas conductas que están llevando a cabo Morena con su aplanadora. Y evidentemente para nosotros lo más grave es el tema de la vinculación de este partido con el crimen organizado. El tema de la seguridad en México es prioritario para los mexicanos y para las mexicanas, pero esta vinculación del crimen organizado con este partido es gravísimo que hoy se esté viendo. De hecho, un senador hoy con licencia señalado por Estados Unidos por presuntos vínculos con el narcotráfico. Y Rocha Moya viene también del Senado de la República antes de ser gobernador. Entonces, esa es la situación que hoy estamos viviendo en México, lamentablemente, pero que creo firmemente, Guillermo, que nada es para siempre. Finalmente lo vimos en su momento, más de 70 años del gobierno priistas, en su caso, en donde ha habido alternancias, tuvo el PAN y luego nuevamente el PRI, hoy Morena. Creo en la democracia y creo que puede haber una alternancia, por supuesto, pero para ello tenemos que señalar lo mal que están haciendo los gobiernos de Morena y sobre todo jugando con la seguridad y la vida de las personas, porque el tema de la inseguridad en México no va a la baja, por el contrario. Cada vez se va viendo cómo los grupos criminales se van asentando en estados, en entidades como en Sinaloa y en muchas más, en donde está la delincuencia metida hasta las entrañas en los gobiernos.
10: Con esto nos quedamos, senadora Mayuli Martínez, vicecoordinadora del PAN en la Cámara de Senadores. Muchas gracias por estar con nosotros.
11: Al contrario, muchas gracias a ti. Muchas gracias, Guillermo.
10: Hasta pronto, senadora.
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1: Son las 9 de la mañana con 35 minutos, tiempo del centro de México, ya de esta mañana, mañana de lunes, primero de junio del año 2026. No se le olvide que ya comenzamos el primero de junio, ya comenzamos este sexto mes del año y nos restan 10 días para la inauguración del Mundial. Ahora sí, no hay de otra, vuelta y cuenta regresiva ya para la inauguración del Mundial el próximo 11 de junio a la 1 de la tarde en el estadio, como ahora se le denomina, Estadio Ciudad de México, otrora Estadio Azteca, cuando se enfrente la selección mexicana con la selección de Sudáfrica. Como le digo, ya son 10 días para la inauguración del Mundial de Fútbol aquí en la capital del país. La Fiscalía General de Justicia de la Ciudad de México desplegará un plan estratégico durante el Mundial con el fin de garantizar atención ministerial inmediata y acompañamiento a personas nacionales y extranjeras durante el evento. Como parte de esta estrategia, la Fiscalía Capitalina desplegará 3 unidades móviles de Ministerio Público, 2 en el Estadio Azteca durante los 5 partidos programados y uno más en el Zócalo Capitalino durante las actividades del Fan Fest que se va a llevar a cabo del 11 de junio al 19 de julio de 2026. Escuchemos a la fiscal de la Ciudad de México, Berta Alcalde.
2: Para recibir uno de los eventos deportivos más importantes del mundo. Y en la Fiscalía de la Ciudad de México también estamos listos. Durante la Copa Mundial de Fútbol 2026 desplegaremos un operativo especial para garantizar atención inmediata a quienes visiten nuestra ciudad y a quienes viven aquí. Vamos a instalar unidades móviles del Ministerio Público en el Estadio Ciudad de México y en el Zócalo Capitalino, donde miles de personas se reunirán para disfrutar los partidos y las actividades del FIFA Fan Fest. Además, tendremos presencia en el Aeropuerto Internacional de la Ciudad de México y contaremos con una agencia habilitada para turistas cercana al corredor turístico, una de las zonas de mayor afluencia de visitantes internacionales. Nuestro personal ministerial y elementos de la Policía de Investigación estarán preparados para atender denuncias de manera rápida y eficiente.
1: Pues ahí está, avanzando todos los preparativos para el Mundial de Fútbol. Guillermo, la Secretaría de Salud de la Ciudad de México informó que recibió 3 pacientes provenientes de Oaxaca, Hidalgo y Puebla para recibir atención médica por miasis humana causada por el gusano barrenador. Las autoridades de salud capitalinas recordaron que la miasis por gusano barrenador se presenta con más frecuencia en heridas abiertas, lesiones cutáneas, úlceras, sitios quirúrgicos, zonas con mala higiene o áreas con exposición prolongada en el ambiente. El Congreso de la Ciudad de México aprobó con 53 votos a favor y 5 en contra la nueva Ley de Transparencia Local, con lo que desaparece oficialmente el Instituto de Acceso a la Información y Protección de Datos Personales de la Ciudad de México y lo sustituye un órgano desconcentrado unipersonal a cargo de la Secretaría de la Contraloría. De esta manera se suprime la figura de comisionados, pleno y presidente del pleno y en su lugar se integra un subsistema de transparencia compuesto por 11 autoridades garantes de órganos autónomos, el cual debe respetar los derechos laborales de los trabajadores de la institución que desaparece. La nueva ley fortalece las obligaciones de transparencia, incorpora mecanismos de coordinación interinstitucional, establece reglas claras para la protección de datos personales y el manejo documental y la publicidad de la información pública. La Comisión de los Derechos Humanos de la Ciudad de México incorporó a 9 personas a su Consejo Honorario para el periodo 2026-2031, tras la aprobación por unanimidad en el Congreso Capitalino. La integración del Consejo Honorario es resultado de un proceso público iniciado el 18 de marzo mediante convocatoria abierta a la que respondieron 55 personas defensoras de los derechos humanos interesadas en integrar este órgano colegiado. y por la presunta simulación de la compra de 7,840 toneladas de azúcar por un valor de 142,440,000 pesos, la Fiscalía General de la República ha pedido una pena de 74 años de prisión contra René Gavira Segreste, ex titular de la Unidad de Administración y Finanzas de Segalmex. La fiscal Karen Guerrero González pidió en la acusación una condena de 60 años de cárcel por el delito de delincuencia organizada y 14 años por peculado, así como el pago de 12,500 y 150 días de multa, respectivamente. Solicitó imponerle una amonestación y la suspensión de derechos civiles y políticos. Guillermo, mi información esta mañana.
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3: Guillermo, cuando son las 9:40 a.m. desde esta perla tapatía, te actualizo información. Decirte que pese a que Jalisco se consolidó como una de las economías más importantes del país, el crecimiento del ingreso continuó acompañado por mayores niveles de contaminación atmosférica entre 2003 y 2022. Esto es lo que concluye el estudio de impacto del desarrollo regional y la transición energética en la calidad del aire. Evidencia para Jalisco que también identifica que la expansión de las energías renovables comenzó a reducir algunas emisiones contaminantes a partir de 2015. Esta investigación de Juan José Esparza López, Guillermo, analizó la relación entre crecimiento económico, consumo energético y calidad del aire en Jalisco durante casi 2 décadas. El estado incumple con la llamada curva de Kuznets ambiental, teoría económica que plantea que la contaminación aumenta en una primera etapa de desarrollo, pero disminuye cuando las economías alcanzan mayores niveles de riqueza. Por el contrario, este estudio encontró que en Jalisco existe una relación positiva entre el ingreso per cápita y las emisiones de partículas sólidas o líquidas suspendidas en el aire con un diámetro menor a 10 micrómetros, uno de los contaminantes más nocivos para la salud, así tal cual. Es decir, tanto en lo corto como en el largo plazo, el crecimiento económico siguió asociado con una mayor degradación ambiental. Decirte también que integrantes de la Asamblea Popular Jalisco realizaron este domingo una reunión en el Parque Revolución para definir acciones, Guillermo, y actividades que realizarán rumbo al Mundial Fútbol 2026, evento que consideran ha desplazado la atención de problemas sociales prioritarios aquí en la entidad. Guillermo, la información desde Jalisco. Muy buenos días.
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4: Hola, ¿qué tal? Te saludo desde Zacatecas con lo más destacado. A 12 días de que el Mundial de Fútbol vuelva a captar la atención internacional, colectivos de familiares de personas desaparecidas realizaron en la Plaza Bicentenario de Zacatecas la actividad denominada La Pelota Vuelve a Casa, Nuestros Desaparecidos ¿Cuándo? Mediante una cascarita simbólica, madres, padres y familias exigieron memoria, verdad y justicia para las más de 133,000 personas desaparecidas en México y más de 4,000 en Zacatecas. La iniciativa fue organizada por los colectivos Sangre de mi Sangre, Buscadoras Zacatecas, Universidad de las Calles y Las Escarabajos. Antes de cada tiro penal, los participantes pronunciaban el nombre de un ser querido desaparecido, convirtiendo cada disparo en un acto de memoria y resistencia. En la cancha improvisada, los asistentes portaron fotografías y fichas de búsqueda de familiares que aún no regresan a casa. Con esta actividad, los colectivos recordaron que mientras millones esperan el inicio del Mundial, miles de familias continúan esperando respuesta sobre el paradero de sus seres queridos. En más información, autoridades federales y estatales detuvieron a Guillermo N., quien presuntamente estaría relacionado con extorsiones a transportistas, materialistas y empresarios de la construcción mediante el incremento injustificado de precios en materiales pétreos y servicios de transporte. La Fiscalía General de Justicia del Estado informó que la captura se realizó durante un operativo coordinado con la Unidad Nacional Antisecuestros y Antiextorsión. El detenido ya fue puesto a disposición de la autoridad judicial correspondiente. El fiscal Cristian Paul Camacho Naya explicó que las investigaciones iniciaron en septiembre de 2025 tras denuncias del sector constructor por aumentos desmedidos en los costos materiales. Añadió que recientemente una denuncia formal permitió obtener la orden de aprehensión. También en temas de seguridad, autoridades de México y Estados Unidos lograron la deportación de Humberto N., quien era buscado en Zacatecas por una orden de aprehensión vigente por el presunto delito de abuso sexual. La entrega del imputado se realizó en el Puente Internacional del Río, que conecta a Ciudad Acuña, Coahuila, con el del Río, Texas, como resultado de la coordinación entre el Servicio de Inmigración y Control de Aduanas de Estados Unidos, la Fiscalía General de la República, Interpol y corporaciones de seguridad de ambos países. Hasta aquí la información desde el estado de Zacatecas. Le invito a que continúe en Informativo NTR.
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1: Guillermo, como todos los lunes, saludamos con gusto a Nora Ampudia, especialista en materia económica y catedrática de la Universidad Panamericana. Nora Ampudia, muy buenos días, bienvenida, te escuchamos.
2: ¿Qué tal, Nidia? Muy buenos días. El día de hoy hablaremos sobre la reducción en la calificación de deuda soberana de México y sus implicaciones. El pasado 20 de mayo, la calificadora de riesgos Moody's redujo la calificación de deuda soberana del gobierno mexicano, dejándola a un escalón de grado especulativo. Esto significa que si la reduce en un grado más, se convertirá en bono basura. Y eso significa que los inversionistas que poseen deuda pública de México tendrán que deshacerse de ella con grandes implicaciones económicas. Pero expliquemos primero qué es una calificadora de deuda. Es una empresa especializada que evalúa la capacidad y probabilidad de que un gobierno federal, estatal o municipal o una empresa o institución financiera pague sus deudas en tiempo y forma. En el caso del gobierno mexicano a nivel federal, se evalúa la capacidad de pago de su deuda, que es el conjunto de préstamos que el gobierno ha contraído con inversionistas nacionales y extranjeros para financiar su gasto público ante la insuficiente generación de ingresos. Por ello, las calificadoras de riesgo analizan el comportamiento del déficit fiscal, de la capacidad de generar ingresos tributarios y no tributarios, de la estructura de los ingresos tributarios, de la rigidez del gasto público, la inflación y el impacto de la informalidad en la recaudación fiscal. Las razones que da Moody's para reducir la calificación son una debilidad fiscal sostenida debido al incremento de la deuda pública que para fines del 2026 se estima en un 54.7% del Producto Interno Bruto. Esto significa que el gobierno deberá un poco más de la mitad de todo lo que se produce en el país. También considera la reducción en el crecimiento económico que estima no será mayor al 1% a fines del 2026. Otra consideración es la rigidez del gasto público, que implica que 85 centavos de cada peso gastado por el gobierno es gasto corriente y solo 15 centavos de cada peso es gasto de inversión. Esto sería un gasto en infraestructura que fomentaría el crecimiento económico. La dependencia también de los ingresos tributarios, en especial del ISR, que genera el 54% de los ingresos tributarios y el 31% de los ingresos totales del gobierno federal, mientras que el IVA genera el 28% del total de ingresos tributarios y el 16% de los ingresos totales. Y con la desaceleración económica y el incremento en la economía informal, pues se reducen estos ingresos. De hecho, la economía informal generó en México en 2024, el 25% de todo lo que se produce y tiene una clara tendencia al alza al pasar del 22.2% en 2020 al 25.4% en 2024. Además de que el 55% de la población ocupada se encuentra en informalidad laboral. Lo anterior es muy importante porque afecta a la economía mexicana en conjunto, pues el gobierno, para captar más ingresos, tendrá que ofrecer mayores tasas de interés, elevando el costo financiero de su deuda. Y ello también afecta a otros intermediarios financieros que, a su vez, tendrán que subir las tasas de interés para captar el ahorro de inversionistas y ahorradores. Esto encarece el crédito, reduce la rentabilidad de la inversión productiva y reduce el consumo de las familias, además de que incrementa la percepción de riesgo sobre la economía mexicana, inhibiendo la inversión extranjera y suspendiendo los proyectos de inversión de largo plazo, en particular aquellos que son más intensivos en capital, es decir, que requieren más préstamos como energía, infraestructura y manufactura. Así, el mayor costo financiero de la deuda del gobierno implica también

0: ya que cerca del 90% de lo que se importa en México son materias primas y maquinaria y equipo. Y esto sería todo por hoy. Nos escuchamos hasta la próxima.
1: Nora Ampudi, especialista en materia económica y catedrática de la Universidad Panamericana. Gracias, te escuchamos en la próxima. Muy buenos días.
2: Guillermo, te informo que con una manta enorme que dice boicot al Mundial FIFA 2026, los maestros integrantes de la Coordinadora Nacional de Trabajadores de la Educación ya están marchando por Avenida Reforma. Buscarán llegar al Zócalo capitalino, que por cierto, las inmediaciones del Zócalo están protegidas con vallas metálicas, debido a que desde hace ya varios días se está instalando ahí el FanFest, en donde se podrá ver el partido inaugural del Mundial de Fútbol el próximo 11 de junio, y donde estará presente la presidenta Claudia Sheinbaum, ya que, pues hay que recordarlo, en la semana pasada, pues ya se otorgó el boleto inaugural en el donde iba a estar la presidenta representando a nuestro país, se lo entregó a una jovencita futbolista del estado de Veracruz. Pues bueno, los maestros disidentes ya marchan en Avenida Reforma, como te digo, Guillermo, con un letrero enorme que dice boicot al Mundial FIFA 2026. La presidenta Claudia Sheinbaum llamó a los maestros disidentes a continuar el diálogo con la Secretaría de Educación y la Secretaría de Gobernación. Dijo que están abiertas las mesas para poder, pues, atender sus demandas. Aclaró que cuando se requieren cosas por parte de los maestros de mayor presupuesto, pues es difícil responderlas positivamente. Escuchemos a la presidenta.
3: La Secretaría de Gobernación y la Secretaría de Educación Pública. Hasta el día de ayer estaba solamente la sección 22 de Oaxaca. La mayor parte de la sección se quedó en Oaxaca y solamente algunos maestros aquí en la ciudad. Hoy vienen algunos maestros de la CENTE de otros estados de la República y con diálogo vamos a tratar de atender, pues, los problemas que es factible atender. Hay algunas demandas, pues, que es el presupuesto no permite atender todo lo que pide, pero hay algunas que sí. Entonces se está atendiendo, la mayoría de los maestros están en clases, la mayoría de las escuelas, y pues vamos a esperar el buen desempeño de Rosa Isela y de Mario Delgado.
2: La presidenta Claudia Sheinbaum confió que pueda haber un acuerdo y no se afecte el Mundial de Fútbol, que comenzará ya en 10 días aquí en nuestro país, en el Estadio Ciudad de México, otrora Estadio Azteca. Escuchemos nuevamente a la presidenta.
4: ¿Habrá tiempo para negociar todo esto y despersonalizarlo?
3: Pues yo confío en que salga adelante las pláticas. Vamos a confiar en ello.
2: Así es que dijo la presidenta, confía en que esta, pues, la negociación con los maestros pueda traer un saldo bueno. Por lo pronto te informo, Guillermo, que pues han comenzado a marchar ya los maestros, van del Ángel de la Independencia rumbo al Zócalo capitalino, en donde pues no permitirán que se ingrese. Los maestros están apostados en 5 de mayo, en la calle de 5 de mayo, pero no podrán pasar al Zócalo, a la plancha de la Constitución. Guillermo, mi información cuando son las 9 de la mañana con 56 minutos.
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7: A continuación le presento el reporte de Fernanda Rangel con lo más relevante del mundo del arte, la cultura y el entretenimiento.
8: Hola, ¿qué tal? Muy buenos días, saludándolos con mucho gusto y vamos con las noticias más relevantes. El fenómeno del K-pop continúa creciendo en México y ahora pues también quiere conquistar las pantallas de casa. Y es que Samsung TV Plus anunció una nueva serie de conciertos gratuitos que podrán verse directamente en Smart TVs que sean compatibles. Una apuesta que busca acercar a los fans a shows de artistas de SM Entertainment sin necesidad de comprar boletos ni contratar ninguna plataforma de streaming. A partir de cuándo se podrán ver los conciertos de K-pop gratis? Bueno, esta serie ya arrancó este sábado 30 de mayo con una transmisión especial de NCT Wish. Esta agrupación que se ha convertido en una de las apuestas más recientes.

0: De la empresa surcoreana. Samsung señaló que el servicio puede encontrarse en equipos como Samsung Neo QLED, en Samsung OLED, también The Frame, The Frame Pro, Samsung Micro HB TV y también por Family Hub. Además de las transmisiones en vivo, la plataforma adelantó que habrá una programación constante para fans que gustan de este género. Entre lo que ya se conoce destacan estos conciertos mensuales que mencioné de artistas de SM Entertainment. También habrá una programación especial todos los sábados, transmisiones gratuitas sin suscripción y repeticiones incluso de shows y contenido especial de K-pop en general. La estrategia llega en un momento donde el consumo de contenido coreano continúa creciendo fuera de Asia. En México, de hecho, el K-pop ya mantiene una comunidad especialmente activa con conciertos agotados, eventos temáticos y fandoms que siguen de cerca pues cada lanzamiento de grupos como EXO, NCT y BTS. Y bueno, eso sería todo por mi parte. Estamos al pendiente de la información y que pasen excelente día.
1: Muchas gracias, gracias Fernanda Rangel. Y muchas gracias a ustedes que a todo lo largo y ancho de la República Mexicana nos han acompañado desde Mexicali en la frontera norte hasta Tapachula en la frontera sur. Muchas gracias y nos escuchamos mañana en punto de las 7. No se duerma.
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4: La temperatura en box.
5: 21 grados.
4: En box.
5: Las 10.
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8: ¿Alguna vez te has preguntado por qué a las 10 de la noche tu cuerpo ya pide almohada?
9: Aunque tu mente todavía quiera ver un capítulo más de tu serie favorita.
8: ¿O por qué te da hambre más o menos a la misma hora, como si alguien dentro de ti llevara un horario escondido? Pues resulta que sí. Dentro de ti hay un reloj. No tiene manecillas ni hace ruido, pero lleva millones de años dando la hora.
9: Se llama reloj circadiano.
8: Y trabaja siguiendo ciclos de 24 horas, justo como el giro de la Tierra. Gracias a él, tu cuerpo sabe cuándo despertar, cuándo comer y cuándo apagar las luces para dormir. Este reloj vive en una pequeña región del cerebro llamada núcleo supraquiasmático, un conjunto de unas 20.000 neuronas, pequeñito, del tamaño de un grano de arroz, pero poderoso como el director de una orquesta. Recibe la luz que captan nuestros ojos y con esa información le avisa al resto del cuerpo: ¡es de día! ¡A moverse!
9: O ya oscureció, es hora de reparar tejidos y ahorrar energía.
8: Imagínate, los reptiles tienen en la cabeza algo que los científicos llaman el tercer ojo, un órgano que detecta directamente la luz del sol y les dice cuándo moverse y cuándo quedarse quietos. Nosotros no tenemos ese tercer ojo, pero nuestros ojos hacen el mismo trabajo. Le envían señales de luz y oscuridad al cerebro. Y cuando anochece, una hormona llamada melatonina empieza a inundar nuestro cuerpo como un arrullo químico que nos prepara para soñar. Mientras dormimos, otra hormona toma el turno de madrugada, el cortisol. Va hacia nuestros depósitos de grasa, libera glucosa y prepara al cuerpo para que cuando suene el despertador o entre el primer rayo de sol por la ventana, tengamos la energía lista para arrancar el día. Pero ojo, este reloj tan fino se puede descomponer. Trabajar de noche, desvelarte con el celular a las 2 de la mañana o saltarte horas de sueño
9: es como meterle arena a un reloj suizo.
8: Cuando nuestros ritmos circadianos se alteran, el cuerpo lo cobra caro. Obesidad, diabetes, depresión e incluso estados psicóticos pueden aparecer. Y no solo nos afecta a nosotros, la luz artificial que invade la noche también altera los ciclos de reproducción de muchos animales. En 2017, tres científicos estadounidenses, Jeffrey Hall, Michael Rosbach y Michael Young, recibieron el Premio Nobel de Medicina por descubrir los llamados genes reloj, el manual de instrucciones que le dice a nuestras células cómo fabricar las proteínas que aceleran o frenan nuestro reloj interno. Así que esta noche, cuando sientas que los párpados te pesan y el cuerpo te pide cama, no le eches la culpa al cansancio nada más. Agradece a ese pequeño reloj escondido en tu cerebro que lleva toda tu vida cuidando de ti. En silencio, sin pilas, sin alarma. Solo con la luz del sol y la oscuridad de la noche. Con información del doctor Raúl Aguilar Roblero, del Instituto de Fisiología Celular de la UNAM. Un guión de Leonardo Santiago, con información del portal Ciencia UNAM. Les saluda Mónica Genis.
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0: Temperatura en Vox.
1: 21 grados.
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1: ¿Te has fijado que las películas que más nos conmueven suelen ser aquellas que retratan a personajes que logran construir su propia escalera al éxito? El cine es una herramienta de higiene cognitiva que nos permite vivir mil vidas y aprender de sus errores sin pagar el costo real. Las grandes cintas nos hablan de batallas, de pecados y de la lucha por la redención. Al ver los clásicos del cine, no solo ves un espectáculo de boato y grandes estrellas. Estás viendo enseñanzas y mucho trabajo que sobrevive al tiempo. Inspírate en la excelencia de los grandes creadores y recuerda que tú eres el director de la obra más importante, tu propia vida.
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0: La temperatura en Vox.
1: 22 grados.
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2: Enrique Serna nos entrega una radiografía brutal del periodismo y el poder en México con El Vendedor de Silencio, ganadora del premio Javier Villaurrutia. Esta novela reconstruye la vida de Carlos de Negri, el reportero más influyente y vil del siglo XX. El gran Enrique Serna desmenuza la figura de un hombre que industrializó la extorsión y el chayote antes de que este término, que ahora se usa sin pensar, existiera. Editada por Alfaguara, El Vendedor de Silencio es un fresco apasionante sobre la dictadura perfecta y un estudio incisivo del machismo a la mexicana. A través de una prosa veloz y mordaz, el autor nos entrega una obra ya clásica que nos obliga a confrontar los vicios de nuestra propia historia.
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5: Las 11 en punto.
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1: ¿Sabes cuáles son las ventajas de desarrollar la madre interior? Te cuento de volada cómo esto impacta tu vida. Las 5 ventajas de maternarte a ti misma son: 1. Ser la mamá que siempre quisiste tener. 2. La madre interior es moldeable, flexible y permeable. No es una parte fija de nosotras. 3. Nos da el poder de sanar y transformar todo lo que haya sido doloroso o difícil cuando fuimos chicos, ya que la madre interna va madurando en paralelo al tránsito de nuestra evolución. 4. Honrar lo recibido. Aunque haya sido mínimo, estás vivo por algo y eso en algo tuvo que ver tu mamá, reconociendo que cualquier cosa que nos haya faltado de niños, ahora podemos dárnoslos a nosotras mismas a través de los aprendizajes, las lecciones, las virtudes, herramientas y habilidades que hemos ido desarrollando. Cuentas contigo misma para apoyarte y ayudarte en las situaciones más difíciles. Tú no te dejas a ti misma, tú te tienes a ti misma. Ahora ya conoces las 5 ventajas de maternarte y puedes empezar a practicar ser tu propia madre interna. Sígueme en redes sociales como arroba Marion Cortina.
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2: El universo de Star Wars se expande con The Mandalorian y Grogu. The Mandalorian y Grogu es una oportunidad para ver si la historia tiene la profundidad necesaria para llenar una sala o si el guión sigue siendo un accesorio para vender figuras de acción. Llegó el momento de la verdad para esta dupla. O se consolidan como leyendas o confirman que son solo el Lou Vega de la ciencia ficción moderna. Para los fans más exigentes, será la prueba de fuego sobre la verdadera relevancia de Grogu en el canon oficial. Habrá que ir al cine para descubrir si hay sustancia tras la ternura. The Mandalorian y Grogu es una cita obligada para quienes buscan el degenere técnico en el cine.
3: Antes de salir al peligro, revisa tu armadura.
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7: Las 12.

0: 24 grados.
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2: ¿Tuviste una mamá no presente tanto emocionalmente como físicamente? Te cuento de volada qué es el arte de maternarte y por qué mejora tu vida drásticamente. Puedes ser de los afortunados que haya tenido un vínculo muy sano con tu mamá o haya sido de los que no tuvieron vínculo. Eso es parte de lo que ya eres y desde el pasado ya no se puede cambiar, pero desde tu presente sí. Maternarte a ti misma es el arte de ser contigo la mamá que tú quisiste haber tenido, hacer una gran madre para tu propia vida. Estas cualidades maternales pueden ser tomadas desde la madre que nos cuidó, así como madres simbólicas que tuvimos, ejemplos a lo largo de la vida. La mamá de tu amiga, el personaje de una película, una maestra en tu infancia, una cuidadora. Naturalmente aparecen otros modelos maternos como inspiración que junto con nuevas experiencias desafiantes conducen a la madre interior. Esto implica que todas las tareas desempeñadas por nuestra mamá cuando éramos chicas, ahora las hacemos nosotras. Esto es el inicio de desarrollar la madre interior, el maternarte. Ante una situación estresante, pregúntate, ¿qué necesito en este momento de mi madre interior? Y sé tú misma quien se da eso. Sígueme en redes sociales como arroba Marion Cortina.
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21: 1233.

0: 24 grados.
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0: ¿Te han rechazado alguna vez por no ser suficiente o por no encajar en las expectativas de éxito de alguien más? Ese rechazo puede ser en realidad tu mayor golpe de suerte. Al no ser el elegido en ese momento, ganaste el activo más valioso que existe: tiempo para crecer. Ser apenas un hijo te permitió estudiar, administrar tus pasiones y construir un patrimonio intelectual y emocional que hoy es tu mejor refugio. Tu higiene cognitiva te salvó de un compromiso que habría limitado tu horizonte, permitiéndote ser hoy el dueño de tu propia historia. Agradece los no del pasado. Ellos son los que te permitieron construir la escalera al éxito que hoy disfrutas con plenitud.
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7: Una, dos.

0: 25 grados.
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0: De Mandalorian y Grogu es una apuesta arriesgada que pone a prueba el carisma de este bichito verde en formato gigante. La dupla más rentable de la televisión da el salto definitivo al cine con una producción que promete ser un espectáculo visual absoluto. En esta cinta, Jon Favreau toma las riendas para llevar a Din Djarin y al pequeño Grogu a una misión de alto riesgo que definirá el futuro de la Nueva República. Más allá de los sables de luz y el carisma forzado del pequeño aprendiz, la película busca explotar el potencial de la pantalla grande con efectos especiales de última generación. El regreso de la fuerza llega a las salas.
4: ¿Escapamos? ¿O peleamos?
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0: 25 grados.
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2: Enrique Serna nos entrega una radiografía brutal del periodismo y el poder en México con El Vendedor de Silencio, ganadora del premio Javier Villaurrutia. Esta novela reconstruye la vida de Carlos de Negri, el reportero más influyente y vil del siglo XX. El gran Enrique Serna desmenuza la figura de un hombre que industrializó la extorsión y el chayote antes de que este término, que ahora se usa sin pensar, existiera. Editada por Alfaguara, El Vendedor de Silencio es un fresco apasionante sobre la dictadura perfecta y un estudio incisivo del machismo a la mexicana. A través de una prosa veloz y mordaz, el autor nos entrega una obra ya clásica que nos obliga a confrontar los vicios de nuestra propia historia.
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1: Son las 12 en punto.
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2: Hola, hola a todos los amigos de Vox. El día de hoy tenemos una entrevista que estoy muy emocionada por hacer. Tenemos a una mujer que ha dejado un legado impresionante en la música, con una carrera de más de 45 años, que me parece brutal que estés aquí el día de hoy. Amanda Miguel, bienvenida a Vox. ¿Cómo estás?
3: Gracias, Daniela. Muy contenta.

0: Estoy cumpliendo este año 46.
1: 46 años de carrera.
0: 46 años de carrera.
1: ¿Cómo te sientes de haber tenido este trayecto, o sea, esta trayectoria ya tan impresionante y, como digo, que es un legado a la música?
0: Muy contenta, muy complacida también por mi público, que pues definitivamente es el que me sostiene.
1: Me encanta. Y algo que diría yo, creo que te has ganado el título de ser como la embajadora de los corazones rotos.
0: No sé, sí, cómo. La patrona de los despechados y las, sí, despechadas. Oye, de alguna manera con mi música, ¿verdad? Sí.
1: Me encanta porque además ha traspasado generaciones. Mi mamá es muy fan de tu música. Hace poco entrevisté a Yuri también. Entonces voy así marcando mi lista como de despecho. Sí. Oye, vienes a contarnos de tu gira de Él Me Mintió World Tour. ¿Cómo te sientes de regresar a los escenarios, de volver? Además, ahora vas a sacar música inédita también y regresar a los éxitos.
0: Bueno, este año sacamos dos, el año pasado salió, por cierto, el primer remix de Él Me Mintió, que tuvo muchísimo éxito, y este año salió el remix de Así No Te Amará Jamás, con muchísimo éxito también. Dentro de nada voy a sacar un disco nuevo, que no tiene nada que ver con remixes, y va a tener su video también, va a estar muy padre. Estoy terminando dos discos en este momento. Uno de folclore latinoamericano, muy hermoso, la verdad, que es el segundo, porque ya saqué el primero hace dos años. Se llama Yo Soy y está muy hermoso. Y este es otro proyecto que ya estoy por terminar. Estoy poniéndole la voz. Ahí está mi nieto cantando una canción conmigo. Una canción muy hermosa que se llama Me Haces Bien.
1: Me Haces Bien.
0: Me Haces Bien, ¿sabes de quién? De Jorge Drexler.
1: Ah, me encanta.
0: Esa canción, sí. Me Hace Bien.
1: ¿Y cómo vino, cómo decidiste que esa era la canción que querías cantar con?
0: Porque él la cantaba cuando la mamá lo llevaba a la escuela. Tú eres la única que le estoy contando esto porque no lo dije a nadie.
1: En exclusiva.
0: La mamá lo lleva a la escuela y le pone música y él canta. Y entonces en este último viaje que fui lo escuché cantar y dije, ay, cómo canta tan hermoso. Es como medio afoniquito, es como ronquito, pero afina muy bien. Y entonces le dije si quería grabar, y al principio se puso todo coloradito y no quería. Y al final lo convencimos, su mamá y yo, lo subimos a un banquito, y en el estudio que tengo en mi casa lo hicimos grabar. Y grabó precioso, la verdad que la voz está preciosa, va a formar parte de este disco. Y tengo otra sorpresa dentro de este disco, de que alguien muy querido, querida, famosa, con muchísimo éxito, mexicana, que también forma parte de este disco, que todavía no sale, del folclórico latinoamericano. Y estoy haciendo, por terminar ya, la revisión del video de 45 años del auditorio del año pasado, de Amanda Miguel, que también está buenísimo. El video completo del show en el auditorio.
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1: Y te digo que va a salir un disco nuevo ahora, creo que el mes que viene. Un sencillo precioso con video y todo.
2: Oye, ahorita que cuentas esta experiencia con tu nieto, ¿qué edad tiene?
1: 4.
2: 4 años. ¿Cómo crees que la música te ha llevado a conectar con la gente? En este caso, tus más cercanos, tu familia, con tus fans. ¿Crees que es una herramienta de conexión con las demás personas?
1: Claro, por supuesto que sí. Sí, es una conexión tremenda. La gente y yo tenemos mucha conexión. El público que me sigue es amado. Tengo un público que amo y que me aman. Entonces, es bien bonito mi relación con mi público.
2: Oye, ¿y cuál es tu recuerdo favorito que te ha dado tu carrera a través de los años?
1: Estar donde estoy. Siento que este es mi mejor momento. O sea, realmente me siento como que estoy plena, ¿no? Que he conseguido lo que es muy difícil conseguir, la verdad, no todo el mundo lo tiene. Pero yo tuve la suerte de dedicarme tantos años y de tener de regreso esa satisfacción de recibir tanto amor, tanto cariño de mi público. Y reconocimiento también, porque tengo mucho reconocimiento y eso se lo debo yo a mi público.
2: Y creo que también es importante el reconocimiento propio, ¿no? Sabernos reconocer, decir que estás en tu mejor punto y ver atrás y decir, wow, todo lo que he recorrido.
1: Sí, estoy en mi mejor punto y estoy muy agradecida. Estoy agradecida a todo lo que he vivido y a todo lo que me ha tocado en la vida. Por eso estoy donde estoy.
2: Claro, totalmente. Creo que es algo que muchos que nos están viendo podemos aprender de Amanda Miguel. Y ahora, preparándome a esta entrevista, me salían muchos videos de ti cantando así tus mayores éxitos en los 80, 90. ¿Cómo crees que ha cambiado tu técnica vocal? Si es que lo ha hecho, o te cuidas de manera diferente, o cómo te preparas a través de los años.
1: Sí me cuido, vivo una vida bien, bien sana. Me cuido mucho, me cuidan también mucho todos y lo agradezco mucho, sobre todo cuando salgo de viaje, cuando estoy de gira, toda la banda, todos nos queremos mucho, tenemos un grupo de gente muy linda y yo cuando no trabajo vivo una vida así como de monje, ¿no? Casi, casi. Me gusta estar con mi familia. Vivo sanamente, disfrutando las pequeñas cosas que creo que son las más hermosas de la vida. Esas son las pequeñas cosas. Y disfrutando mucho la música, porque la música me da mucha energía.
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1: Aunque no estés en el escenario, compones o escuchas música fuera, o sea, cuando no estás trabajando, lo que llamamos trabajar,
2: sigues con... Me gusta música. El silencio, amo el silencio. Generalmente no tengo ni la tele prendida, no veo noticieros, no veo nada. No, porque es como yo pienso, ¿verdad? Que a veces ni siquiera es cierto lo que estás viendo, lo que te dicen, ¿no? Así que yo tengo mi propio universo, vivo una vida muy tranquila, muy bonita. Me gusta escuchar a los pajaritos. Me gusta de repente ir al estudio de mi casa y tocar el piano. Prepararme para mis shows, verificar mi ropa, mis looks, qué voy a estrenar aquí en este show, qué me voy a poner allá. Me gusta cuando ya estuve mucho tiempo en mi casa y a lo mejor estoy sola, pero que me la paso increíble porque me gusta estar sola. También me voy de shopping porque me gusta. Me gusta salir y ver un poco, ¿viste? Qué sé yo, ver. También de repente me canso y digo, ay, me regreso a mi casita porque me encanta estar en mi casa. Me siento un refugio bonito, ¿verdad? Donde hay paz, donde hay tranquilidad. Y ni bien puedo, me voy con mi hija y mis nietos, porque para mí ellos son lo máximo.
1: Claro, disfrutar estos pequeños detalles que me encanta que lo menciones. Y bueno, ya estamos por terminar esta entrevista. Creo que no nos podemos despedir, te tengo que preguntar esto, Amanda. ¿Cuál es tu rutina de chinos para tener esa cabellera icónica por tantos años?
2: Vamos a preguntarle aquí a Víctor Villalobos. ¿Cuál es la rutina? Mi pelo. No me lo pinto más, o sea, ¿no? Y después lo demás, pues, buenos productos. Uso el shampoo de Marta de Baile, el shampoo y el enjuague de Marta de Baile, que me lo compró el Jules, que me fascina. Muy buena calidad, pero no me lo pinto. Trato de vivir una vida muy natural. Y tú, no sé si quieras agregar algo.
1: Hidratarlo siempre.
2: Hidratar los rulos.
1: Pues bueno, ya a todos los fans de Amanda Miguel que quieran este pelazo, ya saben los productos y la rutina que hay que seguir. Amanda, muchas gracias por estar por aquí y todo el éxito en esta nueva aventura, en este mejor punto de tu carrera. Y,
2: gracias.
1: Y sabes que siempre están aquí las puertas abiertas de radio para cuando quieras regresar.
2: Gracias, muy amable, muchas gracias.
1: Amanda Miguel aquí, Daniela. Para Vox.
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1: ¿Sabes cuáles son las ventajas de desarrollar la madre interior? Te cuento de volada cómo esto impacta tu vida. Las 5 ventajas de maternarte a ti misma son: 1. Ser la mamá que siempre quisiste tener. 2. La madre interior es moldeable, flexible y permeable. No es una parte fija de nosotras. 3. Nos da el poder de sanar y transformar todo lo que haya sido doloroso o difícil cuando fuimos chicos, ya que la madre interna va madurando en paralelo al tránsito de nuestra evolución. 4. Honrar lo recibido. Aunque haya sido mínimo, estás vivo por algo y eso en algo tuvo que ver tu mamá. Reconociendo que cualquier cosa que nos haya faltado de niños, ahora podemos dárnoslos a nosotras mismas a través de los aprendizajes, las lecciones, las virtudes, herramientas y habilidades que hemos ido desarrollando. Cuentas contigo misma para apoyarte y ayudarte en las situaciones más difíciles. Tú no te dejas a ti misma, tú te tienes a ti misma. Ahora ya conoces las 5 ventajas de maternarte y puedes empezar a practicar ser tu propia madre interna. Sígueme en redes sociales como arroba Marion Cortina.
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1: 26 grados.
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2: Martin Amis demuestra su maestría narrativa abordando el horror desde la perspectiva de los verdugos en La Zona de Interés. Si viste la aclamada cinta, prepárate porque la novela editada por Anagrama ofrece una experiencia literaria distinta y mucho más inquietante. Martin Amis fue un autor que nunca temió a la controversia, de pluma afilada y toques de comedia negra, y ahora indaga en la maquinaria de la crueldad nazi. Martin Amis fue una de las voces más brillantes y audaces de la lengua inglesa contemporánea, y La Zona de Interés es un libro valiente y polémico extraordinario, una pieza fundamental que se consagra como un nuevo clásico de las letras globales.
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12: Ya son las 3 en punto.
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0: Revista del Consumidor. 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
14: Tienen más de 4,000 años de historia. ¿Pero sabes realmente qué contienen las salchichas que pones en tu mesa? Hoy te traemos el estudio de calidad de salchichas. Quédate para conocer todo sobre él.
0: Revista del Consumidor. Las salchichas son un alimento cotidiano en la despensa de muchas personas debido a su accesibilidad económica y practicidad. Pero, ¿sabes cuál es el origen de este embutido? Este se sitúa en Mesopotamia, en el año 2000 antes de nuestra era.
14: Hoy en día, las salchichas están hechas principalmente de carne y agua. De hecho, el agua puede representar hasta el 70% del producto final. Dependiendo del fabricante, también se les llegan a adicionar harinas, féculas, almidón o soya.
0: En el mercado existe una gran variedad, pero hay un detalle al que debes prestar mucha atención. ¿Sabes cuál es la diferencia entre una salchicha con pavo y una de pavo? Suena casi igual, pero no lo es. Cuando la etiqueta dice con pavo, significa que es una mezcla de pollo y pavo. El fabricante está obligado a declarar qué porcentaje de pavo le añadió. En cambio, si dice de pavo, significa que toda la carne que contiene proviene exclusivamente de esta ave. Eso sí, tome en cuenta que la cantidad total de carne en el producto siempre dependerá de la fórmula de cada marca.
14: El Laboratorio Nacional de Protección al Consumidor revisó diversos productos para verificar sus aportes nutrimentales y el cumplimiento de su regulación. Se analizaron 37 productos, 8 Viena o tipo Viena, 7 de pavo, 7 con pavo, 1 de pechuga de pavo, 3 para hot dog, 3 de pavo para hot dog, 2 con pavo para hot dog, 4 Frankfurt y 2 para desayuno.
0: Se verificó toda su información comercial, la cual se encuentra en las etiquetas de cada producto. Estas tienen que cumplir con los requisitos de la norma oficial mexicana.
14: También se evaluó su calidad sanitaria, verificando la ausencia de agentes patógenos, como la salmonela, ya que son un riesgo para la salud.
0: Asimismo, se determinó la cantidad de nutrientes, como proteína, grasa, carbohidratos y agua. Estos nutrientes son esenciales para el funcionamiento de nuestro organismo, ya que le proporcionan energía.
14: Igualmente, se verificó que su contenido no excediera la cantidad de nitritos permitidos. Estos se utilizan como conservadores para inhibir el crecimiento de bacterias dañinas y mantienen el color rosa de los embutidos.
0: Se determinó la presencia de sodio y se verificó que coincidiera con el contenido declarado en la etiqueta. Finalmente, se calculó el aporte calórico por cada 100 gramos de producto.
14: Los resultados fueron los siguientes. Primero, debes saber que debido a que los embutidos suelen presentar presentar cantidades elevadas de sodio, todos los productos resultaron con exceso de este mineral. Todos pasaron la prueba de calidad sanitaria, además de cumplir con el sodio y contenido neto que declaran.
0: Las salchichas que contienen más nitritos de lo permitido son dos de la marca Buffer, de Viena y Frankfurt, y Parma Savory, de pavo.
14: Los productos que no son veraces en su información comercial y declaran más proteína o grasa de la que contienen son las salchichas Viena de las marcas Buffer y Capistrano Clásica, las de pavo de Bernina, para hot dog de Buffer y para desayuno la marca Obertal.
0: Los productos que destacan tener pavo pero contienen muy poco son las marcas Swan Premium y Kir con pavo. Aunque destacan el ingrediente, solamente contienen el 4% de este cárnico.
14: Si vas a comprar salchichas, lo mejor es que sigas estas recomendaciones. Lee la etiqueta, revisa la fecha de caducidad y los ingredientes. Asegúrate de elegir el producto que deseas. La salchicha de pavo tiene el 100% de este tipo de carne, mientras que la que dice con pavo tan solo tiene del 4 al 25%.
0: Evita romper la cadena de frío. Deben colocarse hasta el último en tu carrito y ser lo primero en guardarse en el refrigerador al llegar a casa. Verifica los ingredientes. Si tienes alguna alergia, es importante revisarlos antes de la compra.
14: También consulta a tu médica o médico, ya que estos productos tienen cantidades elevadas de sodio y no es conveniente que las personas con hipertensión lo consuman.
0: La recomendación de la OMS para adultos es no rebasar los 2 miligramos diarios, es decir, menos de 5 gramos o una cucharadita de sal. En el caso de niñas, niños y adolescentes entre 2 y 15 años, esta cantidad debe reducirse aún más, ajustándose a su edad y sus necesidades energéticas.
14: Compara precios y calidad. Recuerda que cuidar tu consumo es cuidar tu salud y tu bolsillo.
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0: Revista del Consumidor. Radio.
14: Gobierno de México.
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0: 16 grados.
1: ¿Cómo cuidarte? En voz de arroba Ana Maite M.
0: ¿Te has fijado que las películas que más nos conmueven suelen ser aquellas que retratan a personajes que logran construir su propia escalera al éxito? El cine es una herramienta de higiene cognitiva que nos permite vivir mil vidas y aprender de sus errores sin pagar el costo real. Las grandes cintas nos hablan de batallas, de pecados y de la lucha por la redención. Al ver los clásicos del cine, no solo ves un espectáculo de boato y grandes estrellas. Estás viendo enseñanzas y mucho trabajo que sobrevive al tiempo. Inspírate en la excelencia de los grandes creadores y recuerda que tú eres el director de la obra más importante, tu propia vida.
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0: 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Conoce más de ti con @MarionCortina.
3: ¿Tuviste una mamá no presente tanto emocionalmente como físicamente? Te cuento de volada qué es el arte de maternarte y por qué mejora tu vida drásticamente. Puede ser de los afortunados que haya tenido un vínculo muy sano con tu mamá o haya sido de los que no tuvieron vínculo. Eso es parte de lo que ya eres y desde el pasado ya no se puede cambiar, pero desde tu presente sí. Maternarte a ti misma es el arte de ser contigo la mamá que tú quisiste haber tenido, hacer una gran madre para tu propia vida. Estas cualidades maternales pueden ser tomadas desde la madre que nos cuidó, así como madres simbólicas que tuvimos. Ejemplos a lo largo de la vida. La mamá de tu amiga, el personaje de una película, una maestra en tu infancia, una cuidadora. Naturalmente aparecen otros modelos maternos como inspiración que junto con nuevas experiencias desafiantes conducen a la madre interior. Esto implica que todas las tareas desempeñadas por nuestra mamá cuando éramos chicas, ahora las hacemos nosotras. Esto es el inicio de desarrollar la madre interior, el maternarte. Ante una situación estresante, pregúntate, ¿qué necesito en este momento de mi madre interior? Y sé tú misma quien se da eso. Sígueme en redes sociales como @MarionCortina.
0: 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La temperatura en Vox.
4: 27 grados.
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1: 27 grados.
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2: Enrique Serna nos entrega una radiografía brutal del periodismo y el poder en México con El Vendedor de Silencio, ganadora del premio Javier Villaurrutia. Esta novela reconstruye la vida de Carlos de Negri, el reportero más influyente y vil del siglo XX. El gran Enrique Serna desmenuza la figura de un hombre que industrializó la extorsión y el chayote antes de que este término, que ahora se usa sin pensar, existiera. Editada por Alfaguara, El Vendedor de Silencio es un fresco apasionante sobre la dictadura perfecta y un estudio incisivo del machismo a la mexicana. A través de una prosa veloz y mordaz, el autor nos entrega una obra ya clásica que nos obliga a confrontar los vicios de nuestra propia historia.
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0: 16 grados.
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2: ¿Sabes cuáles son las ventajas de desarrollar la madre interior? Te cuento de volada cómo esto impacta tu vida. Las 5 ventajas de maternarte a ti misma son: 1. Ser la mamá que siempre quisiste tener. 2. La madre interior es moldeable, flexible y permeable. No es una parte fija de nosotras. 3. Nos da el poder de sanar y transformar todo lo que haya sido doloroso o difícil cuando fuimos chicos, ya que la madre interna va madurando en paralelo al tránsito de nuestra evolución. 4. Honrar lo recibido. Aunque haya sido mínimo, estás vivo por algo y eso en algo tuvo que ver tu mamá. Reconociendo que cualquier cosa que nos haya faltado de niños, ahora podemos dárnoslos a nosotras mismas a través de los aprendizajes, las lecciones, las virtudes, herramientas y habilidades que hemos ido desarrollando. Cuentas contigo misma para apoyarte y ayudarte en las situaciones más difíciles. Tú no te dejas a ti misma, tú te tienes a ti misma. Ahora ya conoces las 5 ventajas de maternarte y puedes empezar a practicar ser tu propia madre interna. Sígueme en redes sociales como arroba Marion Cortina.
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0: 26 grados.
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0: ¿Te han rechazado alguna vez por no ser suficiente o por no encajar en las expectativas de éxito de alguien más? Ese rechazo puede ser en realidad tu mayor golpe de suerte. Al no ser el elegido en ese momento, ganaste el activo más valioso que existe: tiempo para crecer. Ser apenas un hijo te permitió estudiar, administrar tus pasiones y construir un patrimonio intelectual y emocional que hoy es tu mejor refugio. Tu higiene cognitiva te salvó de un compromiso que habría limitado tu horizonte, permitiéndote ser hoy el dueño de tu propia historia. Agradece los no del pasado. Ellos son los que te permitieron construir la escalera al éxito que hoy disfrutas con plenitud.
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0: 26 grados.
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0: De Mandalorian y Grogu es una apuesta arriesgada que pone a prueba el carisma de este bichito verde en formato gigante. La dupla más rentable de la televisión da el salto definitivo al cine con una producción que promete ser un espectáculo visual absoluto. En esta cinta, Jon Favreau toma las riendas para llevar a Din Djarin y al pequeño Grogu a una misión de alto riesgo que definirá el futuro de la Nueva República. Más allá de los sables de luz y el carisma forzado del pequeño aprendiz, la película busca explotar el potencial de la pantalla grande con efectos especiales de última generación. El regreso de la fuerza llega a las salas.
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15: Cae la tarde ya casi en toda la República Mexicana, tarde ya de lunes primero de junio del año 2026. Bienvenida, bienvenido a esta segunda emisión de Informativo NTR. A nombre de todas y todos los que hacemos posible esta segunda emisión, les saluda con mucho gusto Alberto García Zarubi, deseando que estén pasando ustedes una muy buena tarde, tarde agradable aquí en la capital de la República Mexicana. Tuvimos bastante calor en el día. El Servicio Meteorológico Nacional pronostica lluvias para la tarde-noche. Veremos si es así. Se ha nublado un poco, pero pues hemos tenido muchísimo calor durante todo el día. Un día muy complicado en materia de vialidad aquí en el centro de la Ciudad de México. La Coordinadora Nacional de Trabajadores de la Educación marchó desde temprano. Buscaron llegar al Zócalo Capitalino, que por cierto está pues detenido, está protegido porque se está instalando el Fan Fest, este lugar en donde se podrá ver el partido de inaugural el próximo 11 de junio del Mundial de Fútbol. Entonces la policía capitalina tiene resguardado la entrada al Zócalo Capitalino y los maestros quisieron entrar durante pues su recorrido de la marcha. Los maestros pues tuvieron algunas actividades, no sé si sean ellos o algunos otros grupos que lamentablemente pues rompieron vidrios, hicieron pintas a su camino por Paseo de la Reforma, principalmente en instituciones del gobierno. La presidenta de la República ha llamado al diálogo, pero veremos si puede haber un diálogo entre unos integrantes de la CENTE que están pues muy enojados con el gobierno de la Cuarta Transformación, y la Cuarta Transformación que no cede a las demandas de los maestros. Ya le voy a estar dando todos los detalles de lo que está aconteciendo aquí en las calles de la Ciudad de México. Por lo pronto, bienvenida, bienvenido a esta segunda emisión de información.